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1: Según datos de la Ciudad de Buenos Aires, el salario informal se derrumbó casi 30 puntos. Los asalariados informales tuvieron un ingreso promedio apenas superior a los 900.000 pesos, subiendo solo 5% interanual. Los principales petroleras aumentaron entre un 2 y un 5% los combustibles. La suba de la nafta y el gasoil sería por la disparada del petróleo a más de 107 dólares luego de haber finalizado agosto con un valor cercano a los 85 dólares por barril como consecuencia de la guerra en Medio Oriente. La actividad cayó 2,9% en julio y se descarta la meta de crecimiento del gobierno. El EMAE registró una baja del 1,4 interanual y de 2,9 frente a junio. Industria y comercio volvieron a retroceder. Temperatura 21 grados y medio, cielo ligeramente nublado.
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3: El gobernador participó de la apertura del primer Congreso Nacional de Formación de Oficios. El primer día del evento educativo contó con la asistencia de más de 1.000 personas en presencia del gobernador, quien destacó el gran calibre productivo de la Casa de Estudios.
4: Vimos la inauguración formal del Congreso Nacional de Formación en Oficio, CONAFO, en donde está organizado con la UPRO, con la colaboración de diferentes estamentos del gobierno de la provincia, del gobierno de la ciudad, con la participación de universidades nacionales de todo el país, de conferencistas, de talleres, de los alumnos de la UPRO, de expositores prestigiosos. Y lo que pretende desarrollarse en este Congreso en dos jornadas son conferencias, talleres que tienen que ver con los oficios y el desarrollo productivo, oficios y el desarrollo sustentable, y la novedad, los oficios y la inteligencia artificial. La inteligencia artificial ha irrumpido en nuestras vidas y también tienen que incorporarse a los oficios.
0: Más información en agenciasanluis.com.
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3: El gobernador participó. A partir de ahí hay que sentarse.
4: El Nacional de Formación de Oficios. El primer día del evento educativo contó con la asistencia de más de 1,000 personas en presencia del gobernador, quien destacó el gran calibre productivo de la Casa de Estudios.
5: Tuvimos la inauguración formal del Congreso Nacional de Formación en Oficios, CONAFO, en donde está organizado con la UPRO, con la colaboración de diferentes estamentos del gobierno de la provincia, del gobierno de la ciudad, con la participación de universidades nacionales de todo el país, de conferencistas, de talleres, de los alumnos de la UPRO, de expositores prestigiosos. Lo que pretende desarrollarse en este Congreso en dos jornadas son conferencias, talleres que tienen que ver con los oficios y el desarrollo productivo, los oficios y el desarrollo sustentable, y la novedad, los oficios y la inteligencia artificial. La inteligencia artificial ha irrumpido en nuestras vidas y también tienen que incorporarse a los oficios.
2: Más información en agenciasanluis.com.

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1: 10 de la noche, 2 minutos, temperatura 21 grados 2, cielo despejado. Axel Kicillof afirmó esta noche: cuenten conmigo para lo que haga falta. No podemos permitir 4 años más de Milei. El gobernador cuestionó con dureza la política exterior del gobierno y la eliminación del beneficio de zonas frías. Además, acusó al gobierno de trabajar con la extorsión con las provincias. El riesgo país subió a los 578 puntos y el dólar oficial cerró a 1.540 en el Banco Nación, un nuevo máximo. La divisa aumentó 5 pesos y cayeron las acciones argentinas en Wall Street. Cumbre en Washington entre Donald Trump y Xi Jinping. Los temas más agudos son Taiwán, la liberación de la venta de chips o el apoyo chino a Irán y a Rusia en las dos guerras. El líder chino abogó por una inteligencia artificial que esté siempre bajo control humano y sirva al bienestar del pueblo.
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1: Para mañana, cielo parcialmente nublado, una mínima de 14, una máxima de 27. Temperatura 21 grados 2, cielo despejado.
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1: La pobreza se disparó a 32,3% en el primer semestre y afecta a más de 15 millones de personas según el INDEC. En tanto, la indigencia llega casi a 3 millones y medio de personas. El Senado aprobó los cambios de la ley de zonas frías que establecen recortes en el subsidio al gas. Con ausencia del peronismo, que se retiró antes que finalice el debate, la nueva norma obtuvo el visto bueno con 38 votos afirmativos y 8 negativos. La actividad cayó 2,9% en julio y se descarta la meta de crecimiento del gobierno. El EMAE registró una baja del 1,4% interanual y de 2,9% frente a junio. Industria y comercio volvieron a retroceder. Temperatura 21 grados, cielo despejado.
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1: 11 de la noche, temperatura 20 grados 2, cielo despejado. Axel Kicillof cuestionó esta noche la eliminación de las zonas frías. El gobernador bonaerense sostuvo que las tarifas son impagables y destacó que aumentaron un 1.600% con Milei. Además afirmó que se perdieron 400.000 puestos de trabajo y calificó de catástrofe la situación económica del país.
2: Funden todo. Y eso es lo que estamos viviendo. Más de 400.000 puestos de trabajo perdidos en la Argentina. Y Milei, con un relato, con una narrativa, básicamente con propaganda, ¿qué es lo que decía? Hay un milagro en la Argentina, un milagro económico en la Argentina. A la Argentina le está yendo bien. Vamos bien en Argentina. ¿Qué va bien? ¿Cómo va a andar una macro? Dicen ellos, pero la micro tiene problemas. La macro es la suma de millones de micro, que es la vida de la gente. La está destruyendo en cada punto de la Argentina. Por eso yo dije, hay una catástrofe productiva, laboral, social.
1: Milei y Netanyahu se reunieron a puertas cerradas en la sede de la ONU. El mandatario argentino le manifestó todo su apoyo al primer ministro de Israel luego de los momentos de tensión que se vivieron durante su discurso ante la Asamblea General de la ONU. Para la UCA, la mejora de la pobreza se agotó y persiste un núcleo estructural cercano al 30%. El índice alcanzó el 32,3% de las personas durante el primer semestre del 2026, mientras que la indigencia llegó al 7,5%. El Observatorio de la Deuda Social de la UCA señaló que comenzó una nueva etapa de aumento.
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1: Para mañana, cielo parcialmente nublado, mínima 14, máxima 27, temperatura 20 grados 2, cielo despejado.
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0: con El gato el mercedino de Alfredo Alfonso, interpretado por Alfonso Izabala, cierra su transmisión correspondiente al día de la fecha, LRJ 835, FM Radio Mercedes.
1: Esperando que la programación haya sido de su completo agrado, nos despedimos hasta luego, a la hora 6, en que volveremos a encontrarnos con ansias de progreso y renovación permanente.
0: Que descansen con un sueño reparador. Buenas noches.

0: Con Recuerdos Puntanos de Moreira y Alfonso, interpretado por Alfonso Izabala, con las voces de Benito de Neve y Ángel Asís, inicia su transmisión correspondiente al día de la fecha 94.9 FM Radio Mercedes, la radio de la ciudad, bajo la advocación de Nuestro Señor de Renca. Con planta transmisora, estudios centrales y administración en Balcarce, 1392. Desde la ciudad de Villa Mercedes, en la provincia de San Luis, República Argentina. De ahora en más, compartiremos 18 horas de transmisión con variados programas que seguramente serán de vuestro agrado. Quédese en nuestra sintonía y que tengan un muy buen día.
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La temperatura a esta hora en Villa Mercedes, 11 grados. Humedad 65%. Cielo despejado. Vientos a 10 kilómetros. Visibilidad 10 kilómetros. Temperatura máxima de hoy 26 grados. Reiteramos, a esta hora 11 grados. 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
1: Seis de la mañana, 30 minutos. El gobierno celebró la aprobación de la reforma de la Carta Orgánica del Banco Central y la Ley de Zonas Frías. El presidente Javier Milei dijo que es ponerle fin a la estafa de falsificar dinero para financiar a la política. Recordemos que la reforma del Central limita los mecanismos de financiamiento del Estado mediante emisión monetaria. En tanto, con la Ley de Zonas Frías, millones de hogares perderán los descuentos de entre el 30 y el 50% que hasta ahora los beneficiaba en el consumo de gas. La Iglesia, movimientos sociales y diputados presentarán un proyecto para el financiamiento de los barrios populares. La iniciativa será expuesta el 30 de septiembre en Cáritas Argentina, con el respaldo de 12 bloques y organizaciones sociales. La idea es que sea antes de la primera visita del Papa León XIV al país, prevista para el mes de noviembre. Franco Colapinto afronta la última práctica libre en el Gran Premio de Bakú. El piloto argentino de Alpine ultima detalles de cara a la carrera de este sábado. Hoy a las 9 de la mañana, hora argentina, es la clasificación y mañana a las 8 de la mañana la carrera en Azerbaiyán. El Servicio Meteorológico Nacional anticipa para este viernes cielo parcialmente nublado durante todo el día, pero con mucho calor. La máxima hoy llegará a los 27 grados. Temperatura actual es 16 grados 8, cielo parcialmente nublado.
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3: 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Vengo con el diario del lunes a contarte sobre la predicción más asombrosa de la Biblia.
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3: Ayer charlamos sobre el significado de la cadena de profecías más larga de la Biblia, esa famosa estatua que soñó el rey Nabucodonosor de Babilonia. Y si te lo perdiste, podés escucharla en nuestro canal oficial de YouTube. Búscanos como Una luz en el camino oficial. La historia revela que Dios mostró lo que iba a ocurrir en el futuro. La historia y la arqueología demuestran que la sucesión de imperios, como lo presenta el libro de Daniel en el capítulo 2, no solo es correcta, sino precisa. La estatua estaba compuesta de varios metales y cada metal era un imperio que sucedía al anterior. Cada uno marcaba la historia del siguiente en influencia e incluso creencias. Si te fijas, Jesús mismo nació cuando el cuarto imperio, el Imperio Romano, estaba en auge. Siglos más adelante, el Imperio Romano se divide y cae. Los países que conocemos hoy se empiezan a formar e intentan unirse en alianzas humanas, pero esas uniones no dan resultados. Había desconfianza unos con otros. La descripción concuerda con la Europa antigua y la Europa moderna. Según la profecía de Daniel 2, durante el tiempo de estos gobernantes, una piedra golpearía la estatua en los pies y con ello se destruiría toda la estructura. Lo interesante es que no es una piedra literal. O sea, no se trata de que un meteorito terminaría con la historia de este mundo, sino más bien una intervención divina. Esa intervención terminaría con la realidad que conocemos. Según el Nuevo Testamento, las predicciones que se hacen sobre este acontecimiento coinciden con el regreso de Jesús a la tierra. Una lectura detallada del Apocalipsis también corrobora esta predicción. Ahora bien, ¿es importante hablar de este tema hoy? Creo que más que nunca, porque si todo lo que fue predicho ha ocurrido y sigue ocurriendo, ¿por qué no creer que la parte final del sueño de Nabucodonosor puede ocurrir pronto? Al final, no se trata de mirar la evidencia científica para creer o no en lo que fue escrito miles de años atrás. La fe pasa a un plano superior, porque ya no nos preguntamos si esto va a ocurrir, sino cuándo. Entonces, las palabras de Jesús, de Mateo 24:32, resuenan muy fuerte. dice lo siguiente: ahora, aprendan una lección de la higuera. Cuando las ramas echan brotes y comienzan a salir las hojas, ustedes saben que el verano se acerca. De la misma manera, cuando vean que suceden todas estas cosas, sabrán que mi regreso está muy cerca, a las puertas. Permitamos que a lo largo de las horas de este día, Dios sea una luz en nuestro camino.
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6: Temperatura máxima para hoy 26 grados. Para mañana sábado 31. El domingo 28 de máxima. Reiteramos, máxima para hoy 26 grados. La temperatura a esta hora 11 grados. 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
2: Estamos disfrutando del alegrísimo de la mañana de 6 a 8 con toda la música bien arriba y este ritmo. ¡Vamos!

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1: Bueno, quiero decir, el Chupite es un personaje, tiene una forma muy particular de hablar, le gusta emplear términos difíciles, lo ubica muy bien, tipo que tiene estudio, tiene cultura. No puede escalar posición a causa de la bebida y del perino a la que lo arrastra toda la farra. Pero hay que reconocer que el Chupitegui hablando es más peligroso que jugar carnaval con nafta. Hacía mucho frío una mañana y estos negros se habían levantado temprano porque ese día tenían que trabajar sí o sí, andaban secos. Venían abrazados los dos. Dice el perino al achinero, qué frías son los osos, ¿qué hace? Dice el Chupitegui, ¿y sabéis qué pasa? Cuando la madre naturaleza entrelaza sus efímeras vorágines desplazadas por el devenir logístico de las emanaciones pretéritas, te inmiscuyen lacerante complejidad, la morbosa filosidad del zafiro hiriente, teniendo en cuenta un principio incongruente y fatalista que se desprende de todo esto por consecuencia. ¿Qué es lo que decís? Que si no lo tomamos vino lo vamos a morir frío, loco. Pero negro, si no tenemos ni un mango. Entonces dejemos nomás que la cruel ventisca se materialice corporalmente sobre los cánones indefensos de nuestras epidermis faciales. ¿Qué es lo que decís? Que me siga. Vamos al boliche, ese que está allá. Pero loco, ¿cómo a mí al boliche si andamos secos? Vos seguime. Entran al boliche, el Chupitegui arcando una ceja, torciendo un poco la trucha, pasa importancia, dice, buena, buena, ¿con quién tenemos el gusto de enfrentarnos? Con el propietario del negocio. Muy bien, mucho gusto, nosotros somos inspectores catadores. Y quisiéramos saber cuánta marca de vino tiene en existencia. Dice el bolichero sobrándolo, dice, mira, hay unas 20 marcas por lo menos. Muy bien, no vamos a tener más remedio que hacer una inspección ocular, o mejor dicho, bucal, sin ir en desmedro de la propia terapéutica analítica. Traiga dos vasos, por favor. Tinto blanco. Grande. El bolichero sirve los vinos, cuando los negros se lo están por empinar, dice el bolichero, momentito, momentito, 50 australes cada vaso. Los negros se quedaron con más frío que antes. Lo saca el perino al Chupite de paráfora y dice, che, loco, ¿cómo se habrá dado cuenta el bolichero que no somos inspectores? Es que andamos en la mala, negro, ¿qué querés que hagamos? Levanta los baldes, el fletacho y la ploma, y yo voy a casa a pegarme un baño a ver si me puedo sacar la cal del pelo, loco.

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1: La temperatura a esta hora en Villa Mercedes, 11 grados. Humedad 65%. Cielo despejado. Vientos a 10 kilómetros. Visibilidad 10 kilómetros. Temperatura máxima de hoy 26 grados. Reiteramos, a esta hora 11 grados. 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
1: Temperatura máxima para hoy 26 grados. Para mañana sábado 31. El domingo 28 de máxima. Reiteramos, máxima para hoy 26 grados. La temperatura a esta hora 11.

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1: Son las 7 de la mañana.
2: Temperatura 16 grados 8, cielo parcialmente nublado.
1: El gobierno celebró la aprobación de la reforma de la Carta Orgánica del Banco Central y la Ley de Zonas Frías.
2: Al terminar la sesión, la senadora Patricia Bullrich dijo que con la Ley de Zonas Frías se acabó el populismo de subsidiar cualquier zona.
3: Sacamos la Carta Orgánica del Banco Central, que es una institución que tiene que ser fuerte, que en la historia de la Argentina la inflación ha sido uno de nuestros problemas y con esta Carta Orgánica vamos a poder cuidar el valor de la moneda. Se votó una ley que volvió a poner un subsidio realmente a las zonas que son frías, que tiene que ver con aquellas zonas que consumen más de 4.500 kilocalorías en sus facturas, volver a la zona original. Y esto permite que realmente el país tenga una razonabilidad, no hace populismo, subsidiando cualquier zona.
1: Por su parte, el gobernador bonaerense Axel Kicillof dijo que el gobierno trabaja con extorsión y presión a las provincias.
2: Agregó que los legisladores que votaron estas leyes van a tener que dar explicaciones.
4: Es un gobierno que trabaja con la extorsión sobre las provincias. Le dijo, bueno, si se saca zona fría, les doy zona cálida. Es decir, que todo lo plantea de esta manera, de una presión, de una extorsión. Así que es un gobierno que ha aumentado, no sé, 1.600 las tarifas. Ya son impagables las tarifas, aún con el régimen de zona fría, los lugares que tienen temperaturas extremas en los inviernos. Y bueno, lo que se está generando es una situación cada vez peor. Se lo advertimos, se juntaron firmas, legisladores que han votado esto van a tener que explicarlo, porque la verdad es que es un deterioro tremendo sobre la situación calamitosa que se da en lo productivo, en lo laboral, en los negocios, en la industria.
2: La actividad económica cayó 2,9% en julio y se aleja de las proyecciones del Gobierno Nacional para este año.
1: Además, el estimador mensual de actividad económica registró una baja del 1,4% interanual.
2: Industria y comercio volvieron a retroceder, mientras que el Ejecutivo había proyectado una expansión del 3% para el año 2026.
0: Deportes.
1: La selección argentina se enfrenta a Paraguay por la final de los Juegos Suramericanos.
2: El partido de fútbol masculino se jugará a las 3 de la tarde en el estadio Marcelo Bielsa.
1: Ambas selecciones buscarán la medalla de oro luego de enfrentarse en la fase de grupos donde los guaraníes habían ganado 2-1.
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2: El Servicio Meteorológico Nacional anticipa para este viernes cielo parcialmente nublado durante todo el día, pero con calor. La temperatura máxima para hoy llegará a los 25 grados.
1: Actual 16 grados 8 con cielo parcialmente nublado.
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Bendita sea tu pureza y eternamente lo sea, pues todo un Dios se recrea en tan graciosa belleza. A ti, celestial princesa, Virgen Sagrada María, yo te ofrezco en este día alma, vida y corazón. Mírame con compasión, no me dejes, Madre mía, morir sin tu bendición.

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2: Poggi firmó en Villa Mercedes el decreto para adquirir equipamiento para la maternidad Carlos Luco. La adjudicación contempla una inversión superior a los 907 millones de pesos para incorporar equipos e instrumental hospitalario.
3: La verdad que un saludo también a todos los trabajadores de la maternidad. Tenía muchas ganas de venir a visitarla, al equipo de directivo también, todo el éxito en la gestión. Y bueno, hoy estamos dando un salto importante en el equipamiento de la maternidad. Ustedes saben que yo todos los jueves vengo a Villa Mercedes y en este caso particular, iniciar este decreto que firmé implica ya haber adjudicado la compra de este equipamiento para la maternidad. Y la salud pública, el sistema de salud pública de Villa Mercedes en estos 4 años de gestión va a ser un antes y un después respecto del comienzo de este.
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6: La temperatura a esta hora en Villa Mercedes, 11 grados. Humedad 65%. Cielo despejado. Vientos a 10 kilómetros. Visibilidad 10 kilómetros. Temperatura máxima de hoy, 26 grados. Reiteramos, a esta hora, 11 grados. 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
2: Temperatura máxima para hoy, 26 grados. Para mañana sábado, 31. El domingo, 28 de máxima. Reiteramos, máxima para hoy, 26 grados. La temperatura a esta hora, 11 grados. 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
1: El alegrísimo de la mañana con toda la música para vos, para que comiences bien la jornada de la mano de Gillo.

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1: 7:30 a.m.
2: Excepto YPF, las demás petroleras subieron el precio de sus combustibles.
1: El incremento es entre el 2,5 y el 5% y se debe al alza del petróleo a nivel internacional.
2: Por el momento, la compañía estatal anticipó que aún no han tomado una decisión y que se irán moviendo dependiendo de la demanda.
1: El municipio de Colón, en la provincia de Buenos Aires, reportó 0 pesos de inversión en obras de infraestructuras con caminos rurales durante 2 años consecutivos.
2: La intendencia indicó que entre 2024 y el 2025 no realizó inversión alguna en la red vial rural.
1: Lo dio a conocer tras el pedido de un informe detallado por la sociedad rural de esa localidad.
2: Franco Colapinto mejoró su ritmo y terminó 10º en la última práctica del Gran Premio de Azerbaiyán.
1: En tanto, la clasificación se correrá desde las 9 en el circuito urbano de Bakú.
2: La carrera oficial será mañana sábado a partir de las 8.
1: Algo nublado para esta jornada, máxima 25 grados.
2: La actual 16 grados 4, cielo ligeramente nublado.
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5: La temperatura a esta hora en Villa Mercedes, 11 grados. Humedad 65%. Cielo despejado. Vientos a 10 kilómetros. Visibilidad 10 kilómetros. Temperatura máxima de hoy 26 grados. Reiteramos, a esta hora 11 grados. 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

La temperatura a esta hora en Villa Mercedes, 11 grados. Humedad 65%. Cielo despejado. Vientos a 10 kilómetros. Visibilidad 10 kilómetros. Temperatura máxima de hoy 26 grados. Reiteramos, a esta hora 11 grados. 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Temperatura máxima para hoy 26 grados. Para mañana sábado 31. El domingo 28 de máxima. Reiteramos, máxima para hoy 26 grados. La temperatura a esta hora 11 grados. Luego, a partir de las 8, el programa La Ventana.

Buenísimo de la mañana. Señora, señor, nos encontramos mañana a la hora 6. Vuelve el alegrísimo de lunes a viernes. El alegrísimo. Enseguida, la ventana. Hasta luego.

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1: Son las 8 de la mañana.
2: Temperatura 16 grados 4, cielo parcialmente nublado.
1: La pobreza subió al 32,3% y afecta a 15 millones y medio de personas en todo el país.
2: El dato del INDEC que corresponde al primer semestre de este año arrojó que los conglomerados urbanos con mayor incidencia de pobres son Concordia, Entre Ríos y Resistencia en Chaco.
1: Precisa además que la pobreza del conurbano bonaerense triplica la de Capital Federal.
2: También la indigencia aumentó en Argentina al 7,5%.
1: Los datos negativos también afectaron a la actividad económica que se desplomó en julio casi el 3% mensual.
2: El gobierno logró aprobar en el Senado el recorte en subsidios para zonas frías.
1: 3,3 millones de personas dejarán de recibir el beneficio.
2: Desde el Ejecutivo argumentan que la ayuda debe dejar de darse solo por cuestiones geográficas y apunte a hogares vulnerables.
1: La ley salió por amplia mayoría con 38 votos a favor y solo 8 en contra, dado que el peronismo se retiró de la sala.
2: También se convirtió en ley la reforma a la Carta Orgánica del Banco Central.
1: La jefa de la bancada de la Libertad Avanza en la Cámara Alta, Patricia Bullrich, dijo que la máxima entidad monetaria del país no debe financiar a la política.
3: Las personas hacían cuentas para llegar a fin de mes. En ese momento, con un 211% de inflación, la gente los primeros días compraba, las góndolas estaban vacías, no se conseguían productos, había todo un curro con el dólar y los precios cambiaban cada 2 minutos. Entonces, hoy necesitamos que el Banco Central deje de ser esa caja que fue, que financió absolutamente al gobierno que pedía plata sin fondo. Pedía y pedía y pedía y pedía plata todo el tiempo. Cuando un gobierno usa el Banco Central para financiar las urgencias, esa decisión llega a la mesa de cada argentino.
2: El antisemitismo subió más del 65% a nivel global en el último año.
1: Por Continental, Mauro Berenstein, presidente de la DAIA, confirmó que presentaron una denuncia ante la justicia por la jugadora de pádel que expuso en redes mensajes contra la comunidad judía.
2: Explicó que la incitación al odio por ley en Argentina es un delito.
1: Berenstein aclaró que lo de Florencia Guerra Sodero es aún más grave porque iba a representar a un país en los Panamericanos.
4: Desde el 7 de octubre para acá, que fue el atentado terrorista del grupo Hamás en 2023, ahí comenzó un crecimiento exponencial del antisemitismo a nivel mundial. Argentina lamentablemente no quedó fuera, más allá de que ha sido de los países que menos crecimiento ha tenido. Y déjame comentarte en este caso puntual de esta chica Florencia Guerra, que tiene una naturalidad diferente, porque más allá de que hay en forma sistemática mensajes antisemitas en las redes, esta chica estaba representando a la Argentina. Entonces, cuando uno toma la responsabilidad de representar un país, sea en el ámbito deportivo o en cualquier otro ámbito, su palabra tiene otro peso.
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2: Buen tiempo para hoy, soleado, cielo algo nublado, con máxima de 25 grados.
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5: Atención conductores porque sigue un carril tomado en la avenida General Paz a la altura de Alberdi. Se debe a que un conductor se descompensó y murió. Esto fue sentido al Río de la Plata. Hay demoras desde la autopista Richeri, mano a Liniers. Un choque sucedió en Belgrano entre un auto y una moto en 11 de septiembre y Roosevelt. El motociclista está herido y está siendo trasladado por el SAME. Y atención porque otro choque sucedió en acceso este a la altura de Ituzaingó en el kilómetro 28.9 sentido a Capital. Esto es antes del puente Bransen. Está reducido el carril izquierdo por colisión entre 2 vehículos, pero afortunadamente sin personas heridas. En cuanto a los servicios, ferrocarriles subterráneos y el premetro funcionan con sus frecuencias habituales.
2: Temperatura 16 grados 2, cielo ligeramente nublado.
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¿Cómo dice que le va? Que le digo, usted no lo sabe, pero se lo adelanto así, este programa tiene de todo, ¿eh? Música, mucha música actual del recuerdo, tiene mucha información, tiene actualidad, tiene buenas ondas, fundamentalmente eso, un programa que tiene de todo un poco, como en botica, como decimos siempre, un programa que simplemente se llama La Ventana.

¿Cómo están? ¿Cómo andan? Le pregunto todo, ¿vio? ¿Cómo andan? ¿Cómo están? ¿Cómo se preparan para vivir este día? ¿Con ganas de trabajar? ¿Cómo es? ¿Vamos a trabajar o no, Gillo? ¿Hay que trabajar los viernes? ¡Sí!

0: cómo dice que le va?
1: Pero muy bien, José Hugo, ¿usted?
0: Pero excelentemente bien, bueno, sí, sí, sí. Alegro. Otro día de trabajo, otro día de que Dios nos regala un día más de vida, ¿no? Sí. Estar en la radio, en nuestro ámbito, ejercer nuestra profesión de locutor, de comunicador. ¿Qué más le podemos pedir a la vida? Contentos, felices, la radio en acción. Y Gillo Fernández, que nos guiñe el ojo detrás del vidrio y nos dice, acá todo ok, chiquito.
2: Oh. Espectacular, espectacular.
0: Espectacular, señores. Linda mañana también, Sebastián.
1: Sí, linda mañana, Hugo, climáticamente. Así que vamos a estar contando el clima, el tiempo, cómo va a estar durante el fin de semana, que ya estamos, lo estamos pisando.
0: Y el pronóstico del tiempo, también, a ver qué va a pasar. Pero temperaturas elevadas. Amigos, la radio, Radio Mercedes, que nació hace 28 años, con un programa que le toma el pulso
1: y el sentir
0: a la ciudad de Villa Mercedes
1: y su amplísima región.
0: Sala de locutores totalmente iluminada.
1: Julio César Luc.
0: Ubicados en la calle Balcarce.
1: 1392.
0: Pasando
1: Estado de Israel.
0: Querido barrio
1: Teodoro Fels.
0: Vamos, señores, esto es La Ventana. ¿Dónde estamos? ¿En qué rioba de Villa Mercedes?

0: pregúntalo, si mi güey no quiere que le salgamos a bailar, acaban de poner un hermoso chamamé. ¿Sabe qué pasa, chamamé? Estoy muy cansado. Acabo de recorrer 22 kilómetros. ¿Tan lejos vive? No, bailé dos veces kilómetro 11.
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2: está
1: más
2: bueno, sonríale a la vida. Y si nombró kilómetro 11, ¿por qué no lo coloca, Vamos arriba, bien, ya tenemos termómetro en mano, ya tenemos todo. Una mañana espectacular, la correspondiente a este irrepetible día.
3: Viernes 25 de septiembre de 2026.
2: Así que estaba cansado porque bailó dos veces kilómetro 11, ¿no? Hay que bailarlo kilómetro 11. Ya mismo, ¿cómo está el tiempo, Sebastián?
3: 12 grados 5 décimos la temperatura.
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3: Humedad de 70%, los vientos del sector este a 5 kilómetros por hora. El cielo se encuentra algo nuboso y la visibilidad alcanza los 10 kilómetros. La temperatura máxima de ayer fue de 29 grados.
2: Qué calorcito ayer, ¿no?
3: Calorcito, es verdad, ¿eh? La mínima de hoy fue de 10 grados. A esta hora tenemos 12.5.
2: Muy bien. 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A ver, el sol primero. ¿A qué hora salió hoy?
3: A las 7 y 7.
2: Puesta el sol.
3: 19.21.
2: Ella, luna lunera.
3: Estamos en cuarto creciente hasta mañana, hasta el 26, que cambiará a luna llena.
2: Kilómetro 11 suena así.

0: ¿Qué tal los saloncitos con Kilómetro 11? Bien arriba en viernes. 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
1: 12 grados 5 décimos es la temperatura en Villa Mercedes. Hermosa mañana pinta para el día de hoy. Ya te vamos a contar qué anticipa el pronóstico del tiempo.
0: Dos anunciantes y yo de esta hora. Jugate, y yo vamos.

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0: Este es el pronóstico del tiempo en Villa Mercedes. Dice para el día de hoy, cielo mayormente nublado, la máxima rondará los 27 grados. Vientos, y sí, amigos, ¿qué esperaban? No. Bueno, los vientos fundamentalmente hacia la tarde, entre un 40 y 50 kilómetros por hora. 27 la máxima para hoy. ¿Cómo va a estar el fin de semana? Mañana sábado, durante el día, cielo algo parcialmente nublado, la máxima 28 grados. 40% de probabilidad para la noche de mañana sábado. El domingo, inestable todo el día, ¿sí? Con un 40% de probabilidad de lluvias y la máxima 27 grados. Así va a estar el tiempo el fin de semana. La semana que viene baja un poquito la temperatura, ¿eh? 21, 24, 22. Ya en el transcurso de la ventana vamos a estar contándote qué puede pasar con el clima la próxima semana. Aprovechemos hoy y este fin de semana, 27 la máxima para hoy, parcialmente nublado.
1: Así está el tiempo.
0: Bueno.
1: 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A ver, Gillo, esos dos anunciantes y después cantamos todos.
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ritmo, ¿eh? ¡Qué rico el mambo! Al estilo Pérez Prado.

0: mañana, saludando a Noemí del barrio El Criollo. Dice, ¿habrá algo por los chalchaleros? Bueno, si hay algo que aparezca en los chalchaleros, la gente pide y tiene razón de pedir.
1: ¿Sí?
0: Mientras no pide plata.
1: Bueno, pide. Todos piden.
0: Y por ahí sí, ya estamos metiendo la mano en el bolsillo.
1: ¡Eso! ¿Vio?
0: Amigos, 8 y 30.
1: Tenemos los números de la quiniela.
0: Vendrá el Viva Cuyo. La buena noticia de la mañana. ¿Qué tenemos, Gillo? Sapo Cancionero. ¿Se acuerdan? Los Chalchas.

0: Qué letra la de Sapo Cancionero, ¿eh? La vida es triste si la vivimos sin una ilusión. Sapo Cancionero, un tradicional por los chalchaleros, para Noemí, que le había pedido este tema, ¿eh? 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La cantidad de anunciantes de la Presidente Perón que están aquí con nosotros en esta ventana que se abre a la vida. Ya nos escribió Alicia de San Cono. 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Gracias, Alicia, lo mejor para usted.
1: Me están preguntando, igualmente sí, se lo vamos a averiguar, pero como hay tantos comerciantes, obviamente, escuchando Radio Mercedes, los mejores anunciantes, ¿qué va a pasar mañana 26, Día del Empleado del Comercio?
0: Ah, mañana, sí. Que es sábado.
1: Si se pasa para el lunes o el
0: día de hoy. Ya lo averiguamos. Acá dice, buen día, equipo. En Barrio San Antonio no hay luz desde las 12:30. Sería 0:30, ¿no es cierto? De la madrugada, de la noche, más o menos. Por Potosí, por calle Potosí, soy Nora Cejas. Están sin luz, ¿eh? Bueno, a ver si le solucionan el problema a Nora. No es agradable estar sin luz, ¿no?
1: No, no, para nada.
0: Entonces, Barrio San Antonio, por la calle Potosí. Siguen llegando muchísimos mensajes. Yo no te pido la luna, pero me pide el corte el Gillo. Gillo pide corte porque llega la quiniela, vamos. 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

A continuación, el servicio necrológico de Radio Mercedes, que irradiamos a las 8 y 30, 10, 11 y 30, 13, 17 y 21 horas. Falleció el señor Juan Carlos Gurméndez. Velatorio, General Paz 919, Sala 1. Domicilio de duelo, Barrio Jardín del Sur, Manzana 6038, Casa 18. Los restos del señor Juan Carlos Gurméndez serán sepultados en el cementerio Parque de la Paz mañana a la hora 11. Comunicó Casa Grassi.

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1: Bueno, una lamentable noticia la que pasó recién Sebastián en el servicio necrológico, el fallecimiento de un amigo, ¿no? De esos amigos que no te ves seguido, pero cuando te encontrás, los abrazos, los recuerdos. El negrito Juan Carlos Gurméndez, el negro Gurméndez, como le decían. Nos sorprendió totalmente encontrarnos con este aviso. Siempre era oyente de esta radio o nos visitaba. También tenía allí en el barrio Jardín del Sur su peluquería y era escritor, le gustaba escribir cosas muy lindas. Hemos compartido con Juan Carlos Gurméndez la escuela primaria, todos los grados en la escuela Raúl B. Díaz y luego en la escuela de comercio Benito Juárez. Toda una vida, ¿no?, de estudiantes. De muy amigos, muy compañeros. Nos sorprende tremendamente a la familia, a nuestro más sentido pésame. Qué momento difícil, ¿no? Despedir a un amigo. Juan Carlos Gurméndez, el negrito Gurméndez, como todo el mundo lo llamaba, amigo, para siempre, que en paz descanse. Vamos a invitar a aquellos que quieran despedir sus restos, que serán sepultados en el cementerio Parque de la Paz, luego a la hora 11. Luego a la hora 11. Gracias.
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0: Pero muy bien, señores, comenzamos con Córdoba en la nocturna.
1: Salió el 13.418-3418. 568 y 000. Córdoba a la cabeza, 3.418 la sangre.
0: A ver un pálpito, si tenemos suerte. Sí. No acertó nadie ayer.
1: El 5.001.
0: 5.001. Así el es. Agua, el 01.
1: Sí, señor.
0: Que salió por provincia de Buenos Aires.
1: El 1.817, 1.817. 957 y 357. Provincia 1817, la desgracia.
0: Mire, yo doy una linda escalera, 2345.
1: El vino.
0: Y termina la escalera con el vino.
1: Allá arriba, bien.
0: 2345, pasamos a Mendoza.
1: Salió el 3838. Mirá vos, piedra a piedra. 3838, 295 y 154. Mendoza, 3838, las piedras.
0: Gillo, numerazo, operador, vamos.
1: 1838, mirá vos, piedra a piedra. 3838, 295 y 154. Mendoza, 3838.

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0: con la quinila ahora nacional.
1: Sí, el 7373. 7373. 898 y 134. Nacional, 7373. El hospital. Llegamos a San Luis, 5175, 5175, 940 y 284. San Luis, 5175, Los Besos. Repasamos entonces las cabezas: Córdoba, 18, Mendoza, 38, Provincia, 17. Nacional 73 y San Luis 75.
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0: Internacional de la Ataxia. ¿Qué será la ataxia? Lo sabemos y se lo vamos a contar, Sebastián, ¿no?
1: Así es un trastorno neurodegenerativo o neurológico que afecta la función del cerebelo, la parte del cerebro que coordina los movimientos. Provoca una disminución en la capacidad de coordinar los movimientos voluntarios, generando inestabilidad al caminar, torpeza, temblores y dificultades en el equilibrio, así como alteraciones en el habla o la deglución.
0: Bárbaro, ¿no?
1: Eso es la ataxia y hoy es el Día Internacional de la Ataxia.
0: A Tere le quiero agradecer, dice, con mucho respeto les envío este video por el Día de la Virgen de las Mercedes. Reciba muchas bendiciones cada uno de ustedes. Se los quiere mucho, lo quiero compartir, pero muchísimas gracias, Tere, por esta gentileza, es muy amable.

0: quedaron de llevar un generador, creo que se llama así, y una luz de emergencia. Bueno, nos dice Susana Gil del barrio Obras Sanitarias. ¿Qué pasa, no?
1: Sí, sin aviso,
0: No, no, no.
1: Sin aviso.
0: Aquí en la radio nos pasa lo mismo.
1: Sí, tal
0: te cortan y... Buen día. El sepelio de Juan Carlos Burméndez es luego a la hora 11.
1: Sí, sí.
0: Acá nos preguntan Pablo José Blanes, Pablito, otro amigo de él. Benedito Burméndez vivía en la avenida 25 de Mayo, casi, casi Juan W. Gess, de la barra también de, del amigo Blanes, ¿no? De la escuela Raúl B. Díaz. ¿Cuántos recuerdos, por Dios? Parece imposible. Diga, señor.
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0: Bueno, acá nos escribe Iván. Qué atenta la gente. El feriado del Día Empleado de Comercio, que es mañana, pasa el lunes 28.
1: Exactamente, así ya nos acaba de confirmar el amigo Darío Sánchez de la Cámara de Comercio de Villa Mercedes. Dice, el feriado pasa para el lunes 28. Esto lo acordó, hubo acuerdo entre las cámaras CAME, la Cámara Argentina de Comercio y el sindicato a nivel nacional. Y quedó establecido esa fecha. Así que el próximo lunes es feriado. Mañana, que es el 26, Día del Empleo de Comercio, se trabaja normal.
0: No se mantiene el lunes, el domingo y el lunes, ¿no es cierto? El lunes, el comercio cerrado. Día del Empleo de Comercio. Día de los mercantiles.
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0: Y nos vamos por la Presidente Perón hasta llegar a Centenario, casi, casi Centenario. Ahí donde están los semáforos.
1: Sí.
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0: Hola, buen día, bien merecido tienen el feriado los empleados de comercio. ¿Esto quién lo dice? Estela Maris Vareta, gracias Estela Maris. y el Piba Cuyo llega para que cantemos todos con los Quillaguasi interpretando Virgen de la Carrodilla, patrona de los viñedos.

Todo el equipo de La Ventana, lo que decía ese señor de la luz en el San Antonio. Ayer estuve en un velatorio en Previsora, se cortó la luz también. Estuvimos 3 horas con allí el cuerpo a oscuras.

0: Los cantores de Quillaguasi, Virgen de la Carrodilla, para saludar a los farmacéuticos. Hoy es el Día Mundial de los Farmacéuticos. Vaya nuestro cariñoso saludo a los señores farmacéuticos de Villa Mercedes. Y justamente nos está escribiendo una señora farmacéutica como es Liliana Bernardi de Farmacia Romana. Dice, buen día, hoy en el Día Mundial del Farmacéutico, saludo a todos los colegas, especialmente a mis hermanas, a Nancy y Nora, a mi hija Florencia, un feliz día para todos. Pero sí, Liliana, para usted, para toda la gente de Farmacia Romana, vaya el gran saludo en el Día del Farmacéutico, Día Mundial. Y hoy nos viene bien para la pregunta. Y hoy vamos a recordar farmacias, farmacéuticos que ya no están en nuestro Villa Mercedes. ¿Usted a quién recuerda? Puede ir escribiendo ya al 583407. 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Y allá vamos.
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0: Vamos con las noticias.
1: Bueno, son dos. La primera, esto tiene que ver con el deporte y los Juegos Suramericanos que, gracias al gran esfuerzo de distintos deportistas, están dejando San Luis muy bien parado. En este caso, Alfredo Villegas, el Puli, es de oro, ¿sí? Estamos hablando de este deporte que se llama paleta de goma trinquete para hombres, ¿sí? Estamos hablando de lo que yo comentaba esta semana, pelota vasca, ¿sí? Donde se golpea una pelota de goma con una pala de madera dentro de una cancha cerrada y techada llamada trinquete. Bueno, ahí está el sanluiseño que se consagró campeón en esta disciplina en los Juegos Suramericanos Santa Fe 2026 junto a su compañero Fernando Andreasen. Los representantes de la selección argentina obtuvieron un destacado desempeño y se quedaron con la medalla de oro. Y también una medalla de bronce ayer para un atleta llamado el Cardenal Digenaro, ¿sí? En Santa Fe también, en los 400 metros con vallas, nada más y nada menos, Bruno Digenaro logrando la medalla de bronce en estos 400 metros con valla espectacular. Así que gran presente para los deportistas de la provincia de San Luis. Y hay otro que es un jugador de pádel de Concarán, ¿sí? Pioto, Ignacio Pioto, que clasificó a la final del pádel. Así que hoy posiblemente también tengamos otra medalla para San Luis. Ojalá que así sea. Hoy también van a correr los hermanos Villegas los 100 metros, así que tenemos todavía para seguir disfrutando un par de días más de estos Juegos Suramericanos y el gran presente de los sanluiseños.
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1: Ahora llega la noticia policial.
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1: Villa Mercedes demoraron a un sujeto que ocasionó disturbios frente a un domicilio. En la noche de ayer, policías del Comando Radioeléctrico demoraron a un sujeto de 33 años. Los uniformados fueron alertados porque en inmediaciones de calles 3 de Febrero y Belgrano había una persona que estaba ocasionando disturbios en ese sector. Al llegar al lugar, efectivos se entrevistaron con una mujer mayor de edad quien manifestó que su nieto, este hombre de 33 años, se había hecho presente en su domicilio, aparentemente bajo los efectos de estupefacientes, y había causado disturbios y molestias. Por lo tanto, la policía lo demoró.
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0: La noticia nos dice que murió Marco Franchi, histórico representante de Diego Maradona y de Juan Román Riquelme. Tenemos esta crónica.
7: El mundo del fútbol. fútbol despide a Marco Franchi, quien fuera histórico representante de Diego Armando Maradona y Juan Román Riquelme. El empresario falleció este jueves, a los 75 años, en el Hospital Alemán de Buenos Aires. Franchi atravesaba una grave enfermedad que derivó en su deceso, marcando el fin de una figura clave en la gestión de grandes estrellas. El empresario, reconocido por su labor en el ámbito deportivo, alcanzó los 75 años de edad antes de su fallecimiento en la ciudad de Buenos Aires. La trayectoria de Franchi quedó marcada por su vínculo profesional con Maradona entre 1990 y 1995, además de su posterior representación de Juan Román Riquelme, según informaron fuentes cercanas al entorno del empresario. Su rol fue fundamental durante una de las etapas más complejas en la carrera de Diego Armando Maradona, gestionando contratos y decisiones clave en momentos de alta exposición mediática del astro argentino. La noticia generó profundo pesar en el ambiente futbolístico nacional. El legado de Franchi permanece ligado a la historia de dos de los máximos ídolos del deporte argentino.
0: Lamentable noticia que nos ha llegado de este hombre que representó a Diego Maradona y a Riquelme, Juan Román Riquelme, ¿no? Murió Marcos Franchi.
3: Hora 9:31 minutos en la República Argentina, amigos. Bueno, zona fría. San Luis quedó fuera del subsidio al gas junto a otras provincias. El Senado convirtió en ley la reforma que restringe el beneficio a la Patagonia, la Puna y Malargüe. La medida alcanza a localidades de San Luis, Buenos Aires, Córdoba, Santa Fe, La Pampa, Mendoza y otras provincias. Bueno, en el caso de San Luis se encuentra entre las provincias alcanzadas por la modificación. La ciudad de San Luis, Villa Mercedes y Villa de Merlo están entre las localidades que dejarán de contar con el beneficio de zona fría bajo el criterio territorial vigente hasta ahora. Zona fría, San Luis queda fuera del subsidio al gas junto a otras provincias.
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3: Muchísimas gracias a Silvina Domínguez de Farmacia Naturela, que bueno, es cierto, nos agrega lo que decías, Hugo, recién, Día Mundial del Farmacéutico, se celebra cada 25 de septiembre, fue establecido por el Consejo de la Federación Internacional Farmacéutica, celebrado en Estambul, Turquía. La fecha conmemora el aniversario de la fundación de la FIP, el 25 de septiembre de 1912. El objetivo de esta celebración, reconocer y visibilizar la labor fundamental de los profesionales farmacéuticos en la salud global, destacar su rol más allá de la dispensión y atención farmacéutica, abarcando áreas como formulación magistral, investigación, distribución, salud pública, farmacia hospitalaria y comunitaria. Muchísimas gracias, Silvina Domínguez, y feliz día también para ella y para todos los farmacéuticos en el Día Mundial del Farmacéutico.
0: Mari Urtasun, amiga, nos escribe: buenos días, Radio Hermosa. Yo recuerdo al farmacéutico Atilio Lucero de Farmacia Balcarce, claro que sí, muy querido por mi familia y todos los vecinos y clientes. Feliz fin de semana, bendiciones, Mari Urtasun, igualmente, ¿eh? Gracias, Mari. Muchas gracias, Margarita, que nos está escuchando en el barrio El Criollo.
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0: Le mando un saludo a mis farmacéuticos, señora María Rosa, y a su esposo Carlos Gatica, farmacéuticos de años. Soy Alicia del barrio Teodoro Fels para María Rosa y a Carlos Gatica, el saludo nuestro también en el Día del Farmacéutico.
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0: Buen día, amigos de Radio Mercedes. Recuerdo al señor Enrique Ferrer. Tenía farmacia en Balcarce y Pescadores, Farmacia Ferrer, ¿no es cierto? Hilda del Almirante Brown, gracias Hilda por recordar a Farmacia Ferrer.
3: Franco Colapinto terminó duodécimo en la Q1, la clasificación 1 del Gran Premio de Azerbaiyán.
0: Y de ayer, Estela Maris Varita recordaba al colectivero señor Merelli. Muchas gracias, Estela Maris.
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3: ¿Dónde están los mejores anunciantes, señor?
0: Seguro que sí. 9 horas 37 minutos. Queremos escuchar music. Puede ser.
3: Music.
0: ¿Puede ser? Ah, bueno, cómo no.
3: Thalía y Luke Ra.
0: Ya nomás.

0: ¿A quién le importa? Ahí estaba Lugra, Italia.
1: A la hora 9:40, ¿qué temperatura?
0: 18 grados.
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0: 18 grados la temperatura en la ciudad de Villa Mercedes. Hoy la máxima está estimada en 27, cielo parcialmente nublado. 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Para el fin de semana, el clima dice mañana sábado parcialmente nublado, 28 de máxima, y se prevé inestable hacia la noche de mañana. El domingo todo el día inestable, en un 40% la probabilidad de lluvias, 27 la máxima estimada. Y en un ratito te cuento qué va a pasar la semana que viene. Baja un poquito la temperatura. 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
1: Ya llega la policial, damos el título, Sebastián.
0: Sí, ya estamos. Se tiene que ver con un joven que fue demorado.
1: ¿Aquí en Villa Mercedes?
0: Aquí.
1: Ya estamos, esto es La Ventana. ¿Problemas con el tren delantero, alineado, balanceo o freno de su automóvil? No lo dude más.
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0: ¿Dónde está la palmera?
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0: Ahora llega la noticia policial.
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0: Villa Mercedes demoraron a un joven que merodeaba viviendas con actitud sospechosa y tenía en su poder un arma blanca de fabricación casera. Ayer por la tarde, policías de la motorizada llevaron adelante un procedimiento y demoraron a un joven de 25 años. Merodeaba algunas casas allí en Marconi al 600 aproximadamente, en esa zona. Allí lo interceptaron, identificaron al sospechoso, quien al advertir la presencia policial arrojó un elemento al suelo y se trataba de un cuchillo de aproximadamente 10 centímetros de fabricación casera. Merodeaba la zona y fue demorado por la policía. Se arrojó un elemento al suelo y se trataba de un cuchillo de aproximadamente 10 centímetros de fabricación casera. Merodeaba la

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1: A A continuación, el servicio necrológico de Radio Mercedes, que irradiamos a las 8:30, 10, 11:30, 13, 17 y 21 horas. Falleció el señor Juan Carlos Gurméndez, Negrito, velatorio General Paz 919, Sala 1, domicilio de duelo, Barrio Jardín del Sur, Manzana 6038, Casa 18. Los restos del señor Juan Carlos Gurméndez, Negrito, serán sepultados en el cementerio Parque de la Paz hoy a la hora 11. Comunicó Casa Gracia.

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0: con 11 minutos. 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

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Señor operador, ¿es o no la radio del pueblo? ¿Es o no el programa del pueblo? En el Día Mundial del Farmacéutico. Y también nos hace saber Gustavo que hoy, 25 de septiembre, es el Día de la Virgen del Rosario de San Nicolás. Exacto, Gustavo, muchísimas gracias.

0: sigue escribiendo a la radio. ¿A qué número, Sebastián?
1: 58-3407.
0: Mandan audio, como este que dice, a ver.
2: Hugito, yo recuerdo en el día de la farmacéutica a la señora María Esther Díaz, del barrio El Criollo.
0: Pero, muy bien, de Farmacia Díaz, pero muy bien. Muchas gracias, muy amable. Liliana Bernardi, de Farmacia Romana, recuerda Farmacia Rola. Claro, Farmacia Rola, que estaba en Avenida Mitre, y sería ahí Juan B. Justo, ¿no es cierto? Bien, bien frente a la plazoleta, Farmacia Rola. Muchas gracias a todos los que están participando en el Día Mundial del Farmacéutico. Diga, señor.
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1: Bueno, Lionel Scaloni confirmó que el Cuti Romero será el flamante capitán de la selección argentina de cara al adiós de Messi ante Benín el 6 de octubre. El técnico argentino hizo oficial que el defensor central será quien herede la cinta de capitán. Y bueno, había mucha especulación también con respecto a eso. ¿Quién sería el próximo capitán? Se hablaba de Dibu Martínez. Bueno, finalmente el Cuti Romero será el nuevo capitán de la selección argentina. Incluso Scaloni habló ayer cortito, se acercó a la prensa y confirmó que todavía no se ha podido sentar con el presidente de la AFA, Chiqui Tapia, para ver su situación contractual y si sigue o no. Como técnico de la selección, todo indica que seguiría, pero hay que sentarse, ¿vio? Y vio los
0: claro,
1: números.
0: ¿Qué le parece? ¿Qué tal? 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
1: ¿Qué me quiere contar? Que está ahí con los mensajes. Hay un
0: acá
1: de mensajes.
0: Sí, a ver, el querido Daniel Garay, le dicen Bocón, por algo será, ¿no?
1: Sí.
0: A ver.
3: Hola, Duto, buenos días.
0: Buen día.
3: El día del farmacéutico, quiero desearle un feliz día a María Inés Mancilla de Tonso, la esposa del doctor Tonso, del bien, bioquímico. Tiene la farmacia al lado de mi casa, 25 de mayo, frente a la terminal. Gracias.
0: Ah, sí, la farmacia que está ahí, enfrente a la terminal, ¿eh? Gracias, amigo Daniel Garay. Día Mundial del Farmacéutico. Queremos que recuerden a farmacéuticos que tuvo Villa Mercedes, farmacias que ya no están. ¿Cuál recuerda usted? Hay muchísimas farmacias que ya no están. Por ejemplo, recién nombramos a Farmacia Rola, ¿no? Escríbanos, pero cada persona que escriba, nombre una farmacia. Si no, le quitamos el trabajo a otro, para que llamen todos y participen de cada ventana nuestra. 10:22. Los viernes la gente quiere bien arriba la música, Gillo. Lucite, dale.
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0: Dale que va llega para ustedes. ¿Y sabe quién junto a Dale que va? El señor Chaqueño Palavecino.

0: Bueno, juntos el chaqueño palavecino.
1: Sí, junto a quién, a Dale que va.
0: Dale que va, y Amor Salvaje, un clásico del chaqueño.
1: Guarda.
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1: Bueno, noticias que no queremos dar, pero que están,
0: llega, ¿no?
1: Pobreza en la Argentina subió al 32,3% y ya alcanza a más de 15 millones de personas. El INDEC registró un aumento de 4,1 puntos porcentuales durante el primer semestre de 2026. La indigencia también creció y alcanzó al 7,5% de la población.
0: 10 horas 30 minutos.
1: Ahora llega la noticia policial.
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1: Villa Mercedes, secuestraron preventivamente una bicicleta de dudosa procedencia y demoraron a un joven. Durante la tarde de ayer, el Dream secuestró preventivamente una bicicleta de dudosa procedencia y demoraron a un joven de 21 años tras un procedimiento realizado en Villa Mercedes, en la zona de Lisandro de la Torre e Italia. Secuestraron preventivamente una bicicleta de dudosa procedencia y demoraron a un joven en Villa Mercedes.
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0: 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Tenemos en línea a la doctora Alicia Arduino. ¿Cómo le va, doctora? Buen día.
2: Hola, buenos días, Duto. Buenos días a todos los oyentes. ¿Cómo les va por ahí? ¿Cómo está el tiempo?
0: El tiempo mejor imposible, ¿eh? No sé, por allá, ¿usted está en Rosario ahora?
2: Ahora estoy en Rosario ya preparando el viaje para el lunes ya estar, si Dios quiere, en Concarán. Ya empezar a atender por la tarde, porque estoy llegando cerca de las 2 de la tarde.
0: Perfecto.
2: Entonces ya empezamos a atender. Acuérdense de que el 30 de septiembre estoy en Villa Mercedes. Toda persona que tenga una dolencia, que tenga algún problema de adicciones.
0: Justamente, doctora, justamente en la semana me hicieron un pedido, cuando me comunicase con usted, le preguntara sobre el tema alcoholismo.
2: Sí, se trata, el alcoholismo lo trato, hago tratamientos, con tratamientos obviamente, que va incluido una medicación, y bueno, vamos a ver, primero tengo que ver la voluntad del paciente que quiera recuperarse, que eso es muy importante.
0: Acá la persona que nos escribió me pregunta, porque es un familiar, si puede ir ella sola o tiene que llevar a la persona alcohólica.
2: Tiene que traer la persona alcohólica por el tema de que esa persona tiene que estar decidido a curarse, porque el tratamiento incluye una parte de psicología y una parte de medicación. Yo tengo que llegar a lo profundo de esa persona, cómo llega al alcohol y por qué llega al alcohol. Porque todos tenemos un motivo cómo llegar a la bebida, llegar a la droga, llegar al cigarrillo. Entonces, es muy importante de que me traiga el paciente. En caso de que no lo puede traer, obviamente puede venir el familiar y hacerme una consulta y ahí charlamos. No hay ningún problema. Me lo puede traer, me puede venir el familiar y consultarme y bueno, y ahí vemos cómo podemos ayudarlo, porque también puedo dar medicación, pero lo que pasa es que si el paciente no está decidido a tomar alcohol, no me va a tomar la medicación.
0: Claro, claro, claro. ¿Lo mismo pasaría, doctora Alicia, con el tabaquismo?
2: Exactamente, que el tabaquismo es lo mismo, porque cuando nosotros recurrimos al cigarrillo es porque tenemos una gran ansiedad. Lamentablemente el cuerpo tiene una ansiedad que manifiesta con distintos síntomas y uno de los síntomas que manifiesta es fumar. Entonces también el paciente tiene que acercar y decirme, mire, yo quiero dejar de fumar. Bueno, empezamos el tratamiento y empezamos con una medicación que sí o sí la va a tomar.
0: Bien, sabemos que es tiempo también de depresiones, ¿no? ¿Usted trata el tema de depresión?
2: Sí, yo trato el tema de depresión, hago tratamientos, toda la parte de psicología, así que todos los que quieran venir, acuérdense que también hago la ayuda espiritual, imposición de mano, la sanación, que también se lo puede ayudar al paciente, tanto sea de que tenga una adicción, por la parte espiritual también se puede ayudar.
0: Bien,
2: pero yo siempre pido, lo más importante, que cuando venga el familiar a verme y a manifestarme, que ella hable con el paciente y diga, bueno, vamos a empezar a curarte, a ver qué dice él, porque tuve llamados, pero los pacientes no se han decidido a curarse. Tuve llamados de tema droga, pero cuando yo les digo que tienen que traerme el paciente, es como que no quieren acercarse y no quieren salir de la droga. Eso es muy importante y muy doloroso para un familiar que la está luchando con ese familiar. ¿Eh? El tema droga es muy, muy complicado, es muy serio, se secan las neuronas del cerebro, quedamos con pocas neuronas, quedamos con una insuficiencia de hueso. O sea, ¿por qué? Porque aparte no consumen la recacha de todo lo que es la droga. Y bueno, y lo que es el porro y todo eso, bueno, ataca toda la parte neurológica. Por eso hay que tratarlo urgente. Pero bueno, si el paciente no quiere curarse, no quiere salir de eso, se pone un poco difícil. Se puede hacer la parte espiritual, pero lo demás tiene que estar convencido de decir, yo quiero salir de este problema que tengo.
0: Exactamente, por más que usted ponga la mejor buena voluntad, si el paciente no acepta, se pone difícil, ¿no?
2: Se pone muy difícil, le puedo ayudar en la parte espiritual también, ¿eh? Porque esto es un combo. El momento de que el paciente decide tratarse, ya queda en oración todos los domingos en la misa de sanación del Padre Ignacio.
0: Claro, porque usted es colaboradora de la Fundación Padre Ignacio, ¿no?
2: Claro, yo soy colaboradora de la Fundación del Padre Ignacio y todos los domingos estoy en la misa de sanación e imposición de mano cuando estoy en la zona de Rosario, cuando estoy en la provincia.
0: Claro, ¿eh? Claro.
2: Por eso voy a colaborar ahí con el Padre porque también hago imposición de mano, que es la misma bendición que da él.
0: Bien. Doctor, entonces el 30 aquí en Villa Mercedes atiende en Pueyrredón 365, ¿de acuerdo?
2: Exactamente, en el hospedaje de las 8:30 de la mañana hasta 12:30, pero si hay pacientes no voy a dejar de atender a nadie, los voy a atender a todos, lo que les pido es un poquito de paciencia porque van a empezar algunos tratamientos, otros ya se empezaron, hay que tener un poquito de paciencia. Y bueno, el que quiere el primer turno directamente tiene que venir temprano. En los tratamientos ya doy turno, ya doy los horarios, porque ahí me lleva una hora, 45 a una hora.
0: Bien, el WhatsApp de usted es 3462, la característica, ¿no es cierto?
2: Exactamente.
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2: Sí, totalmente, Duto. Comuníquense por vía WhatsApp, porque yo los tengo que darles un turno, les tengo que decir cuánto sale la consulta, que no aumentó, que está muy estable el precio, es accesible, para comentarles cómo trabaja la doctora, o sea, comuníquense por vía WhatsApp, no llamen, no gasten, pero comuníquense, que yo los voy asesorando, si no soy yo, está la secretaria que los asesora en todo.
0: Muy bien, doctora, muchísimas gracias. Y hasta la semana que viene, ya aquí en Villa Mercedes, el 30.
2: Perfecto. Desde ya, muchas gracias. Buen fin de semana, Duto. Y para todos los oyentes.
0: Para usted también. Que siga muy bien, doctora Alicia Arduino. Muchas gracias.
2: Hasta luego.
0: Hasta luego. La doctora Alicia Arduino, directamente desde Rosario, el 30, estará aquí en Villa Mercedes.
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0: Nacional del Farmacéutico. Estamos recordando a ustedes, recuerden, escríbanos. ¿A qué número, Sebastián?
1: 583407.
0: Recuerden qué farmacia de Villa Mercedes que ya no está, qué farmacéutico. Hola Hugo, equipo, que tengas un hermoso viernes. Yo recuerdo Farmacia Ortiz. Claro que sí. Estaba ubicada en Pringles y General Paz. Muy linda la música que están poniendo. Besos. Esther Regueiro, Barrio Almirante Brown. Farmacia Ortiz. Tenía su eslogan. A ver si alguien se acuerda el eslogan de Farmacia Ortiz.
1: Hugo, ¿sabés a quién voy a recordar? Quizás vos lo conociste.
0: ¿A quién?
1: Bueno, en un momento estuvo aquí en nuestra programación Farmacia San Lucas, ¿sí?
0: Sí,
1: te vas a acordar.
0: Sí.
1: Bueno, el amigo Castillo. Pero no recuerdo su nombre.
0: ¿Que estaba por la calle Pedernera?
1: Estaba por la calle Pedernera, exactamente. Castillo, farmacéutico. Así lo voy a decir. Un amor, el amigo Castillo. No recuerdo su nombre. Hace muchos años,
0: sí,
1: ya fallecido, pero...
0: Un gordito bonachón.
1: Exactamente.
0: ¿No es cierto?
1: Exactamente. Seguro la audiencia se va a recordar de lo que estoy diciendo y de quién estoy hablando. Y sinceramente pido disculpas, no recuerdo su nombre, pero inolvidable su apellido Castillo. Así que, bueno, un gran recuerdo sí. Para él. Y hablando de farmacéuticos, ahí Silvina Domínguez dice, estoy recibiendo muchos saludos muy cariñosos de nuestros clientes. Muchas gracias a todos, nos dice.
0: ¿Habrá escuchado esta mañana temprano cuando la saludamos?
1: No, recién arranca, dice, escuchando la radio.
0: No puede ser. Hay que poner la radio temprano,
1: Claro.
0: Esta mañana las resaludamos.
1: Sí,
0: tal bueno, cual. 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
1: Hugo, me dice Silvina Domínguez, farmacéutica, dice,

0: Farmacia Cingolani.
1: Cingolani, sí, sí.
0: Avenida Mitre y La Rioja.
1: Claro,
0: tío,
1: claro.
0: Tío, me dice, ¿habrá sido tío de ella?
1: Mejor, ¿eh? Puede ser. Sí, cómo no.
0: Así que es
1: Cingolani.
0: Cingolani.
1: Cingolani, medio pan, ¿no? ¿Vio?
0: Muy bien.
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0: Y dice, sigue mandando saludos, mira, para Quique Ferrer, claro. Un farmacéutico que me hizo amar esta profesión, ¿eh? Para Quique Ferrer.
1: Quique y Farmacia Ferrer, así en Balcarce y Pescadores, ¿no es cierto?
0: Qué memoria que
1: tiene. Sí, señor. Eran las farmacias, no eran tantas las farmacias. Vos tenías Farmacia Ferrer. No quiero nombrar las otras porque se lo dijo a la gente, ¿no? Pero había farmacias clásicas y no eran tantas las que había, ¿eh?
0: O sea, no estaba la City, por ejemplo.
1: Claro, no estaba.
0: Esas épocas
1: no estaba,
0: que eran
1: no.
0: 24 horas, ¿no?
1: No, ni... no, para nada, ¿eh?
0: Grados 5 décimos la temperatura en la ciudad de Villa Mercedes. Un día como hoy de 1949 nacía Pedro Almodóvar, cineasta y guionista en el municipio español Calzada de Calatrava. Fue uno de los más aclamados en la industria del cine. Y quien más popularidad logró ganar fuera de España en las últimas décadas. Obtuvo los premios Oscar a la mejor película extranjera en 1999 por el film Todo sobre mi madre. Y en el 2003 por Hable con ella. Pedro Almodóvar nació un día como hoy del 49.
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0: ¿Se acuerda de Pepe Soriano?
1: Mucho.
0: Bueno.
1: Un grande del cine, ¿no?
0: Exactamente, nacía un día como hoy de 1929 en Buenos Aires. Actor y director Pepe Soriano. José Carlos Soriano, ganador de un premio Martín Fierro.
1: Pero al menos uno de los actores de primera línea, ¿no?
0: Exactamente. Sí. Ganó también 13 Cóndor de Plata. Filmó más de 45 películas, entre ellas las celebradas La Nona, La Patagonia Rebelde, sí, sí. Y Los Gauchos Judíos.
1: La Nona, un papel espectacular, ¿no?
0: Un clásico, sí, de él, sí, ¿eh? Sí, sí, sí, sí, sí.
1: Bueno, estamos recordando a grandes figuras. 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
0: Bueno, ayer conocimos esta triste noticia, murió el ex intendente del Trapiche, Ricardo Gonzalo Olivera Aguirre, falleció ayer por la tarde en su casa de Juana Coslay. Su hijo es el actual intendente de la localidad. Ayer murió el ex intendente del Trapiche, Ricardo Gonzalo Olivera Aguirre.
1: La hora 11, vamos a actualizar los datos del tiempo. 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
0: 20 grados 5 décimos la temperatura, humedad 45%, vientos del sudeste a 15 kilómetros por hora. El cielo se encuentra algo nuboso y la visibilidad alcanza los 10 kilómetros. Para hoy se estima una máxima que rondaría los 27 grados. A esta hora, 20.
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0: Bueno, hablamos recién de la Copa Argentina, los próximos partidos. Este domingo 27 de septiembre, Racing enfrentará a Boca.
1: ¿Cuándo?
0: 17 horas, el domingo.
1: Transmitimos,
0: ¿sí? ¿Sí? Sí, sí, sí, sí, tal cual. Y el próximo 1 de octubre, 21:15, jugarán Platense y Estudiantes de La Plata, ambos partidos por los cuartos de final de la Copa Argentina.
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0: 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Va a estar muy lindo esto, ¿no? Qué regalo para mamá. Qué recuerdos. 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Hay un temazo, presten atención, se llama Derroche, lo canta Ana Belén.

Derroche, ahí estaba cantando Ana Belén y lo ha presentado Bodegón Infinito. 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Otras grandes figuras del canto. Rocío Dúrcal, ¿lo tenemos, Gillo? Adelante. La gata bajo la lluvia.

0: Rocío Dúrcal, La Gata Bajo la Lluvia, música de recuerdos y de excelentes voces.
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0: La Gata Bajo la Lluvia, ¿no? 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
2: Grados 5 décimos la temperatura. Recuerden, para hoy se estima una máxima de 27.
0: 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Rocío Jurado en el tema Como yo te amo.

0: Como yo te amo, ahí estaba Rocío Jurado. Hemos escuchado tres grandes voces femeninas, la de Ana Belén, Rocío Dúrcal y Rocío Jurado. Espero que le haya gustado. Cuando nos escribe Marta, dice: recuerdo en el día del farmacéutico, Farmacia Díaz, calle Juan B. Justo, casi Europa. Gracias, Marta, excelente.
1: Otra gran clasificación de Franco Colapinto, largará décimo en el Gran Premio de Azerbaiyán de Fórmula 1.
0: Buen día, equipo, qué linda música, nos dice Ramona. Me alegra, Ramona, que le haya gustado. Son voces que por ahí están un poco olvidadas, pero voces impresionantes. Buen día, yo recuerdo al señor Ernesto Gil, Farmacia Sarmiento, claro. En la calle San Martín, acá en Zona Estación, digo acá en Zona Estación porque estamos con la radio en la Zona Estación, ¿no? Calle San Martín, entre Juan B. Justo, ahí estaba la farmacia Sarmiento. Tere, desde el barrio Pablo Díaz, bendiciones, radio querida. Tere, muchas gracias, recordamos a Farmacia Sarmiento.
1: Los medios titulan: papelón de Brasil. Hablamos de fútbol, amistoso de selecciones. Rescató un empate sobre la hora ante Australia en su primer amistoso internacional. Fue 1-1 Australia-Brasil.
0: 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Trabajaba ahí en limpieza. Excelente la señora Celia Sallenave. Avenida Mitre y Juan B. Justo, esto lo dice Mari Bringas. Gracias, Mari. Día del farmacéutico. 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
0: 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El amor, la salud y la suerte son la base fundamental de la felicidad. 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

0: ¿Qué selección musical? Es viernes y nos estamos preparando para el fin de semana. Bien arriba.
1: Estaba viendo cómo mueve la cintura Gillo.
0: Es por eso que le llaman el trompito.
1: Exacto.
0: Claro. La Sonora Dinamita con esta selección bien arriba, presentada por Autoservicio El Criollo en Avenida Presidente Perón 1741. 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
1: 21 grados la temperatura.
0: Vamos al dólar. 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
1: El oficial para la compra 1490, para la venta 1540. Ya estamos con el blue.
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0: El dólar a esta hora.
1: El blue para la compra 1540, para la venta 1560. Reitero, dólar oficial, vendedor 1540. El blue para la venta 1560.
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0: A ver acá qué dice. Hugo Muñoz nos está escribiendo. Dice, recuerdo Farmacia San Roque, claro, en la avenida 25 de Mayo. 25 de Mayo sería casi Rivadavia, 25 de Mayo casi Rivadavia. Estaba por la avenida 25 de Mayo, entre Rivadavia y Urquiza. Cerca de la Plaza Sarmiento, la señora de Arrieta, nos dice Hugo Muñoz, del barrio Obras Sanitarias. Perfecto. Sebastián, el señor Castillo, se llamaba Gilberto, era casado con una prima mía, soy Hugo Muñoz, ¿eh?
1: Ahí está, bueno, muchas gracias, ¿eh? Qué lindo que lo recuerden también, ¿eh?
0: Farmacia San Lucas, ¿no es cierto?
1: Exactamente.
0: ¿Qué otra farmacia tenía Villa Mercedes que ya no estén? Preguntaba yo por el eslogan de Farmacia Ortiz, todavía no lo han mandado, ¿eh? Buen día, yo recuerdo a Farmacia Pringles, estaba en la esquina de Hipólito Yrigoyen y Suipacha, el dueño, el señor Santiago Escudero. Él, sus dos hijos, todos sus empleados excelentes, por vocación de servicio, empatía, humildad y capacidad. Gratos recuerdos. Farmacia Ortiz, General Paz y Pringles también, no hace mucho que se

0: tenía un eslogan muy conocido, Farmacia Ortiz. Tienen que escribirnos a qué número.
1: 583407.
0: Equipo, se llamaba Gilberto Castillo. Nos están ayudando muchísimo. Gracias, Betty.
1: Hablamos de motociclismo. Atención, con la vuelta del Gran Premio de Argentina en Buenos Aires, el MotoGP confirmó su calendario para el 2027. Estará aquí en la Argentina, la máxima categoría del motociclismo. Celebrará su cuarta fecha en nuestro país. El autódromo porteño no alberga la prueba desde 1999. Esta confirmación representa un nuevo paso hacia el sueño de lograr el regreso de la Fórmula 1 a la Argentina. Así que el MotoGP confirmó su presencia en la Argentina. El próximo 2027 será del 9 al 11 de abril.
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1: Abel Pintos le cantará el Papa León XIV en el Cotolengo Don Orione. Se pudo confirmar que el artista fue convocado para presentarse en la visita del Sumo Pontífice a la Argentina.
0: Buen día, si no me equivoco, se llamaba Gilberto Castillo. Trabajaba en Farmacia Pringles en la 25 de mayo, llegando a Plaza Sarmiento. Estaba en la Farmacia San Roque, nos dice Nilda. Gracias, Nilda. Día Mundial del Farmacéutico, por eso estamos hablando de las farmacias que ya no están. Osvaldo Castillo se llamaba, le decían el Gordo Castillo, ¿eh? Gracias, Ramón. ¿Por qué esto? Porque Sebastián recordó Farmacia San Lucas y ahí estaba el amigo Castillo y no se acordaba el nombre, ¿no?
1: Pero inmediatamente la audiencia.
0: Una barbaridad. Hola, buen día. Quiero saludar a una amiga que por muchos años era compañera de caminata. Claudia, soy Eva Susana del Rafael Origone. Muy bien el saludo.
1: La venta de combustibles cayó por séptimo mes consecutivo y acumula una baja de 2,4% en lo que va del año. Son datos de la Secretaría de Energía. El sector registró una mejora interanual en el despacho de nafta y gasoil en enero, en agosto, y tuvo una mejora del 0,57% mensual. Pero, muchachos, si no acomodan las cosas, esto va en picada. Ya no se puede cargar combustibles. Impresionante el precio.
0: Reina nos escribe, dice, yo recuerdo la farmacia Moneo, claro, de Luis Moneo, avenida Mitre, al lado de Biblioteca Rivadavia. No, yo farmacia Moneo la tengo en pleno centro, estaba por calle Pedernera. No sé si habrá estado antes en otro lugar, pero triste final de la familia Moneo, ¿no? Con todo lo que pasó, muchos deben recordar. Pero yo la tengo, farmacia Moneo, en pleno centro por calle Pedernera. 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
2: 12 del mediodía, 2 minutos. Ahora soy Lucho del Agua.
3: Temperatura 25 grados 2, cielo despejado.
2: En París, León 14 cuestionó con dureza a la tecnología que avanza sin límites con la inteligencia artificial.
3: El Papa pidió que las máquinas no se conviertan en una estrategia de dominación de los humanos.
2: Además, el Sumo Pontífice dijo que hoy la verdadera comunicación es un desafío.
3: León 14 recorrió con el Papa móvil las calles de París y acaba de ingresar a la Catedral de Notre Dame.
4: Nuestros esfuerzos en este ámbito deben garantizar las nuevas tecnologías sigan estando al servicio de la persona humana en lugar de convertirse en un instrumento más de dominación e injusticia. La ciencia misma, cuando se reduce a una técnica de poder, ya no sirve para elevar a la persona humana, sino que por el contrario, corre el riesgo de degradar los frutos de su esfuerzo. La inteligencia artificial amplifica este problema, aunque estos sistemas pueden correlacionar. Relacionar datos no pueden responder a las preguntas sobre el sentido de la vida que tiene sus raíces en la experiencia vivida. No obstante, los seres humanos no pueden vivir sin sentido. El sentido es el oxígeno de la mente.
2: Javier Milei regresó al país y permanece en la Quinta de Olivos.
3: El presidente grabará esta tarde una entrevista con un medio francés una semana antes de su viaje a París para la Argentina Week.
2: En esa ocasión lo acompañarán al menos 13 gobernadores y tendrá una bilateral con su par de Francia, Emmanuel Macron.
3: En los próximos días, Milei centrará su agenda en los proyectos parlamentarios pendientes como la reforma electoral, presupuesto y soberanía nacional.
2: El lunes que viene, en tanto, tiene previsto encabezar una nueva reunión de gabinete en Casa Rosada.
3: El riesgo país superó los 600 puntos básicos.
2: Es el valor más alto de los últimos 5 meses.
3: Los bonos soberanos en dólares siguen su tendencia negativa y acumulan pérdidas de más de 4% en la última semana.
2: El Merval porteño pierde casi el 1% y el dólar oficial, estable, se ofrece a 1.540 pesos.
1: Pronóstico.
3: Buenas condiciones y mucho sol el resto del día. Mañana más fresco, con máxima de 21 grados y lluvias el domingo.
2: Temperatura 25 grados 2. El cielo está despejado en la ciudad de Buenos Aires.
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0: Hoy el registro civil está en el barrio Mil Viviendas, en la escuela 445 Río Quinto, ubicada en Avenida Maipú y León Benarós. Hasta la hora 16 te atienden para actualización de menores de 5 a 8 años, actualización, hablamos del documento de identidad, actualización, reitero, para menores de 5 a 8 años, actualización de documentos para 14 años y todo tipo de trámites de documento de identidad y solicitud de actas. Se está llevando a cabo ahora, hasta las 4 de la tarde, registro civil cerca tuyo, en la escuela número 445 Río Quinto, ubicada en Avenida Maipú y León Benarós, barrio Mil Viviendas.
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Les recordamos el bingo para este domingo 27, 16 horas en la Escuela Raúl B. Díaz. 3 cartones, 4.000 pesos. Esto es para ayudar al pequeño Samuel de 6 meses que padece plagiocefalia severa, o sea, deformación del cráneo. Y tienen que comprarle un casco ortopédico que cuesta 5 millones de pesos. Por eso, todo lo que están haciendo estos bingos es para recaudar fondos y ayudar, ¿no?, a la familia. Los 3 cartones, 4.000 pesos. ¿Alguno de los premios? Costillar de jabalí, de cerdo, cubrecama de 2 plazas y medias, 6 platos de porcelana, juego de tazas con platos y otros. Para ayudar a Samuel de 6 meses, reitero, para salir adelante y poder comprarle este casco ortopédico. Hay una cuenta que ustedes pueden colaborar, lo que puedan. La cuenta es samuel.izaguirre26. Samuel.izaguirre26, si alguien quiere ayudarlo con dinero. Y si no, el bingo el domingo 27, este domingo, 4 de la tarde, Escuela Raúl B. Díaz, Pueyrredón y Juan W. Gés, el gran bingo, 3 cartones, 4.000 pesos. El eslogan de Farmacia Ortiz, nos dice Hilda Ochoa, dice su amiga Farmacia Ortiz, claro que sí, es el eslogan que tenía Farmacia Ortiz ahí en General Paz y Pringles, su amiga Farmacia Ortiz. Hola, buen día, soy Isabel Jones, recuerdo Farmacia Moneo ubicada en calle Pedernera, claro, no recuerdo qué altura, y Pedernera, ahí casi... calle Fuerte Constitucional, ahora creo que es, ¿eh? Bien en pleno centro.

Farmacia Santa Teresita, nos recuerdan acá, claro, Avenida 25 de Mayo, antes de llegar donde está ahora la facultad. Marta, claro, 25 de Mayo, casi, casi Pescadores sería. Buenos días, en el día del farmacéutico, recuerdo Farmacia Sarmiento de Gil y Lucero. Calle San Martín, a metros de la Plaza Pringles, nos dice Miguel Ángel Medina, Barrio Alto del Oeste. Claro que sí. Gracias, Miguel Ángel. Buenos días. Una pregunta, me parece que escuché que el lunes es feriado. María Elena Lucero, sí, es feriado para los empleados de comercio. El Día del Empleado de Comercio es mañana y se pasa el feriado, mañana trabajan. El feriado es el lunes para los empleados de comercio. Yo recuerdo Farmacia Roca, Avenida Mitre y Rafael Cortés, nos dice Juan Carlos Agüero. Claro, toda una época, ¿no? Farmacia Roca. Ahora en esa esquina está Farmacia Grassi. Horas con 17 minutos. Sigan ellos, los fabulosos Cadillac.

0: Gitana, los fabulosos Cadillacs, aquí en la mañana, 12:20 minutos en el mediodía. Bueno, atención, se necesita señora mayor para empleada doméstica. Debe ser responsable y con referencias. Puede comunicarse con el señor Hugo Gil al 70-17-11 o llegarse a Guayaquil 2371. Reitero, se necesita señora mayor para empleada doméstica. Debe ser responsable y con referencias. Puede llamar al señor Hugo Gil al 70-17-11 o acercarse a Guayaquil 2371. Ahora llega la noticia policial. 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Tras un operativo preventivo rural, demoraron a dos individuos y decomisaron carne vacuna por un presunto hecho de abigeato. Esta semana, efectivos de la Guardia Rural y Policía Ambiental, en conjunto con personal de la Comisaría Distrito 46 de Bisley, llevaron adelante un operativo preventivo rural, mediante el cual fueron demorados dos individuos y se decomisó carne vacuna por un presunto hecho de abigeato. Reiteramos, tras un operativo preventivo rural, demoraron a dos individuos. 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
8: Poggi firmó en Villa Mercedes el decreto para adquirir equipamiento para la maternidad Carlos Luco. La adjudicación contempla una inversión superior a los 907 millones de pesos para incorporar equipos e instrumental hospitalario.
9: La verdad que un saludo también a todos los trabajadores de la maternidad. Tenía muchas ganas de venir a visitarla, al equipo de directivo también, todo el éxito en la gestión. Y bueno, hoy estamos dando un salto importante en el equipamiento de la maternidad. Ustedes saben que yo todos los jueves vengo a Villa Mercedes y en este caso particular iniciar este decreto que firmé implica ya haber adjudicado la compra de este equipamiento para la maternidad. Y la salud pública, el sistema de salud pública de Villa Mercedes en estos 4 años de gestión va a ser un antes y un después respecto del comienzo del decreto.
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1: La selección argentina sub-19 de fútbol va por la medalla de oro. Enfrenta a Paraguay en la final de los Juegos Suramericanos. Los dirigidos por Placente vienen de clasificar a semifinales, de semifinales y a la propia final de manera agónica, e irán en busca de la presea dorada. El partido será a las 15. Argentina-Paraguay sub-19.
0: Nos escribe Ana María Iglesias, dice: Hugo, es verdad lo que dijo ese señor de Farmacia Moneo. Hace muchos años, pero muchos años, estaba la Farmacia Moneo, donde hoy está la heladería Grido, bien frente a lo que era el Banco Superville, en la zona de estación. No lo sabía, ¿eh? Y con los años se fueron al centro, ahí bien cerca de Etan, por la calle Pedernera. Muchas gracias, Ana María, muy atenta.
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0: Buen día, la Farmacia Santa Pau. Y te recuerdo que la Farmacia Moneo estaba a la par de tienda Etam Tomasa. Muchas gracias, Tomasa. Eso, a esta hora, ¿no? Tomasa. Bueno, ¿qué más tenemos? A ver, acá hay otro audio. Marta Jiménez, ¿qué nos dice, Martita? A ver.
2: Hola, Huguito, buen día.
0: Buen día. Mira,
2: soy Marta Jiménez, y tal vez me conozcas por Payero, de la fiesta de los viajantes tantos años.
0: Sí.
2: Escúchame, quiero saludar a la Farmacia Romana por su calidad y calidez humana. Son muy buena gente todos. Te rogaría si podías pasar un saludo.
0: Perfecto, cómo no, y lo han recibido porque nos escuchan siempre en Farmacia Romana. Comunicado del ALSEC.
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0: Otro audio.
3: Hola, buen día, José Hugo, Sebastián y todo el equipo de la radio. Bueno, quiero saludar hoy, por ser el día del farmacéutico, a Farmacia La Terminal.
0: Ah, sí.
3: De Ligia Mundet. Bueno, que actualmente yo compro todas mis cosas, mis remedios, mis necesidades que tengo de bisutería y de todo, porque tiene de todo, es una farmacia completísima. Así que, bueno, quiero saludar a Ligia y a todo el equipo ahí de la Farmacia La Terminal. Muchas gracias, felicidades para todos. Gracias, soy Tere Pedranzán.
0: Tere, con esa publicidad que le hizo a la Farmacia La Terminal, le tiene que hacer un descuento, por lo menos.
1: Por lo menos.
0: Farmacia La Terminal, sí, está en Chacabuco y Pasaje San Martín. ¿Por qué La Terminal? Porque estaba bien frente a lo que era la terminal de ómnibus en otrora, ¿no?
1: Bueno,
0: ahí está, Farmacia La Terminal. Y se me están olvidando de dos importantes farmacias de la Avenida Mitre. Y se nos va el programa.
1: ¿Qué dice el parte médico de Mirta Legrand de hoy? La diva sigue internada en el Mater Dei, donde reingresó por un cuadro de neumopatía, dice la información. El sanatorio Mater Dei emitió un nuevo comunicado sobre la salud de Mirta Legrand, donde aclaran que se encuentra muy bien de su cuadro respiratorio y que incrementó la actividad física con el equipo de kinesiología. Así que seguirá internada por lo menos hasta el lunes.
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0: Acá nos tiran las orejas.
1: ¡Epa! No.
0: Y está bien. Gaina dice, José Sebastián Gillo, es sub-20 la selección femenina que está jugando, ¿no? Sub-19.
1: Sub-19 masculino. No sé si se refería a lo mismo, pero...
0: Es sub-20 la selección femenina. La femenina sub-20 y la masculina sub-19.
1: Claro, no sé si... Creo que la femenina quedó afuera, estaba jugando el mundial, la femenina, pero quedó afuera igual, la sub-20 femenina, que no estoy seguro que haya sido sub-20, pero la selección de fútbol masculina es sub-19, y va a jugar en un ratito a la hora 15.
0: Pone música, Gillo, dale, metele que son pasteles.

0: Trepando Paredes se llama el tema que nos traían.
1: Diego Torres y Miranda.
0: Cuando llega este audio de Nilda Barroso. A ver, Nilda.
2: ¿Cómo están? Yo mandé un mensaje recordando la farmacia San Roque, que estaba muy cerquita de la Plaza Sarmiento. No sé si ya lo dijeron el mensaje. Y Gilberto Castillo trabajó muchos años cuando él era muy jovencito en la farmacia Pringle. Y después se fue a otra farmacia. Gracias. No sé si ya pasaron mi mensaje.
0: Bueno, Nilda Barroso, muchas gracias a usted, es muy amable.
1: Claro, el Mundial, como decía recién yo, el Mundial Sub-20 femenino, que se está disputando en Colombia, la Argentina, las chicas lamentablemente ya quedaron afuera, sí, pero ahora el Mundial Femenino Sub-20, lo que hablábamos recién es el juego suramericano en Santa Fe, donde juegan los chicos de la selección masculina Sub-19.
0: ¿En qué?
1: En fútbol.
0: Fútbol. Sí. A ver acá.
3: Hola, Huguito, ¿cómo va? Buen día. Escuchame, yo recuerdo a la farmacia Pringle. Sabía estar, me parece, en Hipólito Yrigoyen y Suipacha, me parece. Soy Miguel Pintero. Bueno, Huguito, nos vemos. Chau, chau.
0: Gracias, Miguel Ángel, muy atento. Se nos va el programa, ¿eh? Es un desborde de mensajes impresionante. Claro, recién cuando dije yo, se están olvidando de dos farmacias de la avenida Mitre, ya llegó una. Farmacia Gargiulo, claro que sí. Marta, Farmacia Gargiulo estaba por la avenida Mitre, bien frente al Colegio Nacional Juan Esteban Pedernera. Digo Colegio Nacional, que ahora es provincial, pero para todo el mundo, el Colegio Nacional. Perfecto. Farmacia Gargiulo, Marta, muchas gracias. Y falta otra, ¿eh? Falta otra de la avenida Mitre. Su amiga Farmacia Ortiz, me dicen acá. Estela, ya lo habían dicho. Gracias, Estela, muy amable. Yo recuerdo Farmacia Esmata. Claro, por avenida Mitre, entre Madre Cabrini y Jujuy. Soy Juan Carlos Agüero. Farmacia Esmata, para los socios de Esmata. Gracias, Juan Carlos. Diga.
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1: 23 grados la temperatura, el pronóstico para esta tarde. Dice ventoso, la máxima 27 grados, con el cielo parcialmente nublado. Mañana sábado, durante todo el día, cielo algo parcialmente nublado, la máxima 28. Y para la noche de mañana, probabilidad de lluvias. El domingo, lluvias todo el día en un 40% y la máxima 27.
0: Bueno, aquí dice, hola equipo, recién llego a casa y prendí la radio. Escucho que están recordando a farmacias, porque hoy es el Día Mundial del Farmacéutico. Yo quiero recordar Farmacia Gargiulo, de la señora Nelly Gargiulo, que estaba bien frente del colegio, como dijimos recién, por la avenida Mitre. Yo fui cadete de ella, allá por los años 69, 70. Y también cruzando, ahí está, la otra que yo pedía. Y cruzando ahí en diagonal, por la avenida Mitre, Farmacia Indiana. Claro, esa es la que faltaba de la avenida Mitre. Farmacia Indiana, que estaba por avenida Mitre, casi, casi, justo Darac. Eduardo, muchísimas gracias. Eduardo Godoy.
1: El pronóstico para la semana que viene. Atención, el lunes, inestable, hasta un 70% de probabilidad de lluvias y la máxima desciende a 24. El martes, lloviznas, 21 de máxima. El miércoles y el jueves, 1 de octubre, el miércoles 30, 22 de máxima. Y el jueves 1 de octubre, 21 de máxima, cielo algo parcialmente nublado. Mirá cómo descienden las máximas a partir del día lunes.
0: Bueno, Andrés, queremos saludar a todos los chicos, los de acero, que sí, trajeron el segundo puesto, en especial a nuestro hijo Diego Barroso. Vamos, los de acero. El fin de semana estuvieron participando en Tucumán. Y me saca la foto acá de Aimé Painé Casale. Mi corazón explota de orgullo. Detrás de este mérito hay mucha historia. Qué lindo, ¿no? Los de acero.
1: Sí, los de acero que estuvieron acá hace un par de semanas contando que iban a participar de estos torneos nacionales.
0: Hablamos en qué deporte siempre.
1: Sí, estamos hablando, ya le digo, le voy a explicar exactamente. Sigue leyendo algún mensaje.
0: Yo recuerdo Farmacia Roca, ubicada en ese tiempo Avenida Mitre, al lado del Hotel España, frente a la plazoleta Aviador Origone. ¿La Farmacia Roca allá en esa zona? Yo a Farmacia Roca la tuve siempre allí, en la esquina de Avenida Mitre y Rafael Cortés. Farmacia Roca, en Mitre, Avenida Mitre, al lado del Hotel España, frente a la plazoleta Aviador Origone. Mari, no le voy a discutir, ¿eh?
1: Bueno, Hugo, los de acero, es un deporte paralímpico para personas con discapacidad visual. Los chicos de aquí de Villa Mercedes, es el goalball, que practican y que, bueno, tuvieron esta gran actuación entonces, como decía ese mensaje, recién. Así que los de acero, goalball, deporte paralímpico para personas con discapacidad visual.
0: Si falta la farmacia que se encontraba entre Avenida Mitre y Moreno, sobre Avenida Mitre, creo que era de la familia Fernández, bien a mitad de cuadra. Su esposa era la señora del bioquímico Bertomeu. Esto lo está enviando Ana María Iglesias.

0: tirársenos, a ver, dice.
1: Sí, y pasaron a las ligas nacionales masculinas. Así que ahora participan, como se llama, en todos los torneos, gracias a Dios. Así que, como se llama, ya ahora el mes que viene viajan de vuelta a Tucumán. Soy la mamá de Diego Barroso y el papá de Diego Barroso, somos del barrio Las Mirandas. Ahí hicieron una medalla de bronce.
0: De lo que hablamos recién, de los de acero, ¿no es cierto?
2: Sí, los de acero.
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0: También estaba Farmacia Avenida. A ver, estaba Farmacia Avenida en Mitre y La Rioja, del señor Singolani, que tenía un Valiant 3, boca de pescado. Bueno, explica todo, Eduardo, ¿eh? Gracias, Eduardo. Gillo, la tandita completala, vamos.
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0: 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Me quedé pensando recién con lo de Farmacia Roca ahí, frente a la plazoleta, y debe tener razón aquí el amigo Garay, que nos dice esto.
2: A esa farmacia que está frente a la plazoleta, en la estación, Farmacia Rola. Estaba ahí, en el triangulito, ahí frente a la plazoleta de la estación. Rola.
0: Claro, ya. No Roca, ¿eh? Gracias, amigo. A ver acá, yo me acuerdo de Farmacia Indiana, Avenida Mitre, 849, Humberto. Muchas gracias. Nos estamos casi despidiendo. Soy Roberto del barrio Las Miranda. Farmacia Aguilar, claro que sí, Farmacia Aguilar. Pueyrredón entre Junín y Riobamba, y antes estaba por la Junín casi Pueyrredón, Farmacia Aguilar. Gracias a Tito Sosa, muy amable Tito.

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0: dicen.
1: Hola, Huguito. La farmacia que usted dice ahí en Mitre y Ardiles era sola. Y Roca, aquí enfrente de la plazoleta, como dijo la otra señora. Soy Panchita Bracamonte del barrio Criollo.
0: Gracias, Panchita. Farmacia Rola, ahí en la zona de estación, frente a la plazoleta Aviador Origone. Nos vamos con un poco de música. 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

0: De esta forma nos vamos despidiendo. A ver este audio que dice:
1: hola Hugo, ¿cómo estás? Buen día para Seba también y para todos ustedes. La farmacia que dicen, Avenida Mitre y Moreno, era la farmacia Avenida.
0: Claro.
1: Que mis padres eran clientes de allí. Y la otra, de Avenida Mitre, cerca del Hotel España, era farmacia Rola. Rola.
0: No Roca, Roca, sino Rola. Mirna tiene toda la razón. Gracias, Mirna. Muy atento, muy atenta.

0: Pero acá esa farmacia, hoy nos invadieron la farmacia, sí. ¿No? Esa farmacia se llamaba Del Rosario. Estaba pasando calle Moreno por Avenida Mitre. Gracias, disculpa por refrescarnos la memoria. Muchas gracias. Creo que la que dijeron recién es Farmacia Rola, frente a la plazoleta, no Roca. Claro que sí. Eduardo, muchas gracias.
1: Nos... Hugo, sí. Sí, llega esta información ahora. Es último momento, lamentable. Murió el negro Oscar González Oro, un ícono de la radio argentina. El negro Oro.
0: Excelente locutor, ¿no?
1: Sí, 74 años. Sí, la información que acaba de llegar. Triste noticia.
0: Un excelente conductor, ¿no?
1: Sí, tal cual.
0: Una voz, una cultura tremenda. Qué noticia desagradable.
1: Sí, totalmente.
0: La farmacia que estaba en la Maipú y Bélgica, esa es otra que no está más, ¿eh? Nos dice, ¿quién acá? Richard, gracias Richard. Nos vamos, lleno de farmacias. Gracias Gillo Fernández en la faz técnica. El ventanero que mañana se me convierte en el cafetero, ¿eh? Gracias Sebastián.
1: Un placer Hugo, hasta el lunes.
0: Todo el equipo se despide con el gracias grandote por acompañarnos, por ayudar a hacer el programa. Este programa que lleva sus 38 años en el aire y que se llama La Ventana. Enseguida 13 y 15.
1: Chamullando tangos.
0: A las
1: 13:30, la ruleta del rock.
0: 15:30.
1: Tenemos la hora del DJ.
0: Todo para usted, señor. Lo mejor en Radio Mercedes. Gracias, buenas tardes. Que lo pasemos bien.
2: Sábado. Familiar.
0: Sí, no se me olvide mañana, sábado familiar y la cafetera de la alegría a la hora 8. Buenas tardes, mi respeto a ustedes.

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11: Buenas tardes. Aquí estoy en este horario de sobremesa para compartir tangos. Porque ya estamos... chamullando tangos.

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Hoy en Chamuyando Tangos comenzaba Ernesto Baffa y su gran orquesta dejándonos de Juan de Dios Filiberto, Quejas de Bandoneón. Luego la orquesta típica Buenos Aires de Gerardo Matos Rodríguez, La Comparsita. Y cerraba el sexteto tango cantando Raúl Funes de Mariano Mores, Cuartito Azul. Puso los tangos en el aire Gillo Fernández, El Trompito.

Hasta aquí los tangos de hoy. Volvemos el próximo lunes a las 13:15 para seguir chamullando tangos. José Hugo Duto les dice gracias y hasta cada tango, amigos.

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Tan lejos nos dejaba No te va a gustar. Luego Airbag sonaba con Pensamientos y Ciro y los Persas cerraba con Mírenla. Así pasó la ruleta del rock. Hasta el próximo lunes, amigos. Buen fin de semana.

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1: El baile ha comenzado allá por Santiago del Estero.
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Bienvenidos a El Diván de los Recuerdos. Quien les habla, Damián Rodríguez, los invito a que tomen asiento porque vamos a recordar las mejores canciones de todos los tiempos acá, en El Diván de los Recuerdos.

Hoy en el Diván de los Recuerdos, en primer lugar escuchábamos Basta de Promesas en la voz de Silvana Di Lorenzo. Luego llegaba Canción del Jacarandá, interpretado por Palito Ortega. Y por último, recordábamos Buenas noches, queridos conejos, en la voz de Rubén Matos. Los espero el próximo lunes a la hora 14 para seguir recordando las mejores canciones de todos los tiempos en el Diván de los Recuerdos.

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1: La bienvenida a todos los barrios, a todos los barrios de Córdoba, y gracias a todo Córdoba que hizo posible todo esto. Y entre todos, porque ustedes son los protagonistas, vamos a cantar este tema que tanto ha llegado al corazón de ustedes. Hoy salió María.

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0: flores también.
1: Todo tuyo, todo tuyo, público, conguero. Muchísimas gracias. Bueno,
2: muchas gracias a todos.
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2: Poggi firmó en Villa Mercedes el decreto para adquirir equipamiento para la maternidad Carlos Luco. La adjudicación contempla una inversión superior a los 907 millones de pesos para incorporar equipos e instrumental hospitalario.
3: La verdad que un saludo también a todos los trabajadores de la maternidad. Tenía muchas ganas de venir a visitarla, al equipo de directivo también. Todo el éxito en la gestión. Y bueno, hoy estamos dando un salto importante en el equipamiento de la maternidad. Ustedes saben que yo todos los jueves vengo a Villa Mercedes y en este caso particular, iniciar este decreto que firmé implica ya haber adjudicado la compra de este equipamiento para la maternidad. Y la salud pública, el sistema de salud pública de Villa Mercedes en estos 4 años de gestión va a ser un antes y un después respecto del comienzo de esto.
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Bendita sea tu pureza y eternamente lo sea, pues todo un Dios se recrea en tan graciosa belleza. A ti, celestial princesa, Virgen Sagrada María, yo te ofrezco en este día alma, vida y corazón. Mírame con compasión, no me dejes, madre mía, morir sin tu bendición.

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0: Las 6 de la tarde, la temperatura en Buenos Aires 26 grados, cielo parcialmente nublado. Régimen penal juvenil. La Cámara revocó el fallo de la jueza que liberó a un menor de 14 años. El tribunal porteño consideró válida la aplicación del régimen y dejó sin efecto el sobreseimiento dictado por la jueza Laura De Marinis. La presentación incluyó además un pedido para apartarla del expediente. Repercusiones por la muerte de Oscar González Oro. El periodista vivía en el Uruguay desde el 2020 y tenía 74 años. El conductor Oscar Gómez Castañón lo recuerda como uno de los grandes de la radiofonía.
1: Toda la vida me revolcó a la mañana, él desde las 10 de Continental, era una aplanadora, la aplanadora del rock, bueno, la aplanadora de la radio. Yo tengo lo más alto de la segunda mañana, estoy hablando de antes, de antes. Quiero decir, establezcamos una barrera de 30 años para atrás. Era Fontana y Carrizo y Larrea. Bueno, en esa línea, el tercero es González Oro.
0: Por su parte, el locutor Juan Alberto Bateico también recuerda el grado de popularidad que tenía el Negro Oro.
2: Un hombre que le dio a la mañana una impronta donde todo el mundo, en los taxis, en los restaurantes, en los autos, todo el mundo lo escuchaba. Era una cosa de locos la audiencia que tenía en Radio 10, ¿no? Tal vez el hecho de no tener más esa conexión, de no tener más esa comunicación y de no tener más esa caricia de la gente, para quien estuvo en la cumbre, que yo creo que tuvo muchas propuestas él para volver.
0: Pronóstico. Buen tiempo para lo que resta de la jornada, pero estará más nuboso mañana con una mínima de 15 grados y una máxima de 21. El domingo llegan las lluvias y baja la temperatura.
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0: En Giordano, Bruno y Neuquén, corte total por siniestro vial. En Avenida La Plata e Hipólito Yrigoyen, reducción de un carril por incidente. Otro choque en General Paz, altura a Nazarre hacia el Río de la Plata, demoras en ambos sentidos entre Mataderos y Villarreal. Colapsa Panamericana al norte entre Florida y Boulogne. Cargada la autopista de Lepiare entre Villa Lugano y Parque Avellaneda en ambas manos. Por obra cierra el puente La Bruna sentido a Libertador desde esta noche y hasta lunes a las 23:30. Será para avanzar con la ampliación que se está haciendo en el lugar. Además, mañana habrá red calzada en Cantilo, reducción, claro, de la calzada en Cantilo y lugares de 8 a 16. Por obras de señalamiento, el ramal 11 Moreno de la línea Sarmiento prestará servicio limitado entre 11 y Castelar el domingo 27 de septiembre. Mañana, por el recital de Lali, el subte D funcionará con horario extendido hasta las 1:30. Ingreso único por Congreso de Tucumán con bajada en las estaciones Olleros, Plaza Italia, Pueyrredón y 9 de julio.
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1: Reiteramos, condenaron a 26 años de prisión al asesino del ex Puma Federico Martín Aramburu. El tribunal en lo penal de París sentenció a Loïc Lepriol. Además, le dieron 19 años a Romain Bouvier por intento de homicidio. El ex Rabier murió a los 42 años tras recibir 10 disparos en el Boulevard Saint-Germain en París durante la madrugada del 19 de marzo de 2022, luego de una pelea en un bar del barrio latino. Desde mañana, YPF aplicará un aumento del 1% a los combustibles. El incremento se da en medio de la escalada del precio internacional del petróleo que supera los $100 por barril. La compañía estatal sostuvo que el aumento se realiza en medio del congelamiento de precios que impulsó a partir de abril. La CGT se reunirá para avanzar en el plan de lucha y podría hacer una movilización antes de la visita del Papa León XIV. La mesa chica se encontrará el martes próximo en la UOCRA para discutir la estrategia sindical. En noviembre habrá tregua por el encuentro con el sumo pontífice. Cielo parcialmente nublado en Buenos Aires, temperatura 24 grados 7 décimas.
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0: sea contra un golpe de periodistas. El modelo por el que las basuras inmundas con micrófonos suspiran a diario y por el que trabajan intensamente, dijo Milei. Sigan haciéndole el juego a los corruptos de la alta política y sus amigos golpistas, agregó el mandatario. La justicia le impuso a los periodistas 5 días de arresto por grabar sin autorización el proyecto documental Hambre de Futuro. YPF incrementó el valor de la nafta y gasoil un 1% promedio en todo el país, tras el aumento dispuesto por otras petroleras. La empresa, que concentra el 55% del mercado minorista de combustibles, realizó su último aumento meses atrás. León XIV en Francia, ante Emmanuel Macron, el Papa sostuvo: un presidente que pretendiera desinteresarse de la Iglesia y de los católicos estaría fallando en su deber.
1: Señor presidente, señores y señoras, deseo expresar una vez más mi gratitud por este encuentro que, retomando las palabras significativas para todos pronunciadas por su excelencia ante los obispos de Francia en 2018, pone de manifiesto cómo una iglesia que pretende desinteresarse de las cuestiones temporales no complementaría su vocación, y un presidente que pretendiera desinteresarse de la iglesia y de los católicos faltaría a su deber. Que Dios bendiga a Francia y a todos los franceses.
2: Pronóstico.
0: Fin de semana inestable, sábado con cielo parcialmente nublado, lluvias por la noche, mínima 15, máxima 21 grados. Domingo nublado, máxima 18 grados. Temperatura 22 grados 6, cielo parcialmente nublado.
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7 de la tarde, temperatura 24 grados 7, cielo parcialmente nublado. Javier Milei defendió al gobernador de Formosa, Gilwin Fran, tras el fallo de la justicia.

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unidos, los argentinos unidos, cantando con esperanza, sin agachar la frente, sin volver a equivocarse.

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1: El baile ha comenzado allá por Santiago del Estero.
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7: Poggi firmó en Villa Mercedes el decreto para adquirir equipamiento para la maternidad Carlos Luco. La adjudicación contempla una inversión superior a los 907 millones de pesos para incorporar equipos e instrumental hospitalario.
8: La verdad que un saludo también a todos los trabajadores de la maternidad. 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La salud pública, el sistema de salud pública de Villa Mercedes en estos 4 años de gestión va a ser un antes y un después respecto del comienzo del decreto.
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1: 9 de la noche.
2: Temperatura 20 grados 8, cielo parcialmente nublado.
1: Se profundizó el deterioro local, el riesgo país saltó casi 20% en la semana y tocó máximos desde marzo.
2: La suba de las tasas en Estados Unidos coincidió con una menor acumulación de divisas del Banco Central y señales de debilidad en la actividad. Una combinación que deterioró la demanda por activos argentinos.
1: En tanto, por Continental, Eduardo Donza, investigador de la Universidad Católica Argentina, se refirió al manejo del gobierno de la inflación.
3: Hubo un punto de inflexión, subió mucho, ni bien asumió el gobierno, que tenía que prolijar las variables macroeconómicas, devaluó casi un 120%. Sí. Eso aceleró el índice de precio al consumidor, que comúnmente, rápidamente se le llama inflación, aunque no sea, lo aceleró hasta un 25%. Que aumentaron los precios en dos meses y los ingresos no. Entonces ahí llegamos a un pico del 52%, también con la baja muy importante del nivel inflacionario. Fue un ciclo que terminó hace unos meses, porque el delay de actualización de los ingresos ya estaba, se ralentizó la baja del índice de precio al consumidor y empezó a empeorar el mercado de trabajo.
2: Caravana en defensa de los medios públicos porteños en el Obelisco.
1: Trabajadoras y trabajadores de la 1110, la 2x4 y el Canal de la Ciudad convocaron a una movilización para este sábado 26 de septiembre. La caravana partirá a las 18:30 desde la Plaza de la República y